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0: 1. Dios no elige personas capacitadas. Él capacita a los elegidos. 2. Uno con Dios es mayoría. 3. Mirándote a ti mismo te desanimas. Mirando a los hombres te ensoberbeces. Mirando a Jesús te redimes. 4. Vale mucho más una puerta que Dios te cerró que la abierta por el diablo. Me gusta esa. Vale mucho más una puerta que Dios te cerró que la que abrió el diablo. Otra frase. Nunca pongas un signo de interrogación donde Dios ya puso punto final. Bien, ¿no? Otra. No le cuentes a tu Dios cuán grande es tu problema. Más bien cuéntale tu problema cuán grande es tu Dios. Otra más. Debemos orar siempre, no hasta que Dios nos escuche, sino hasta que podamos oír a Dios. Otra frase más. Dios no puede hablar quedamente con personas apuradas. Otra. Con Jesús jamás una desgracia hará la última noticia, o será la última noticia. Otra. Moisés gastó 40 años pensando que era alguien, 40 años aprendiendo que no era nadie y 40 años descubriendo que Dios puede hacer con un nadie. Otra más. Solo tendré todo de Dios cuando Él tenga todo de mí. Otra. Sé que apenas soy un detalle, pero con Jesús hago la diferencia. Otra. La fe se ríe de las imposibilidades. Otra. Hay personas que se salvan leyendo un folleto solamente, mientras otras perderán conociendo la Biblia entera. Otra. Nada está fuera del alcance de la oración, excepto lo que está fuera de la voluntad de Dios. Otra más. Escuchen. La tristeza mira hacia atrás. La preocupación mira alrededor. La fe mira hacia arriba. Otra. El tiempo es por lejos más valioso que el dinero. No hay manera de hacer trueque con él. Una más. No temas la presión. Recuerda que ella transforma el carbón en diamante. Otra. La grandeza del hombre que mide por la forma, o se mide por la forma de que trata a los pequeños. Y una última. Perdonar es la mejor manera de vengarse. Voy a repetir esta. Me gusta. Perdonar es la mejor manera de vengarse.
1: Gracias, mi Señor, por este nuevo día. Gracias por tu misericordia. Nos acercamos a ti confiadamente al trono de tu gracia para pedirte que escuches nuestras palabras, que consideres esta oración, mi Señor, que esté atento a la voz de mi clamor, Rey mío y Dios mío, porque a ti oraré, dice el Salmo número 5. Oh Jehová, de mañana oirás mi voz, de mañana me presentaré delante de ti y esperaré. porque tú no eres un Dios que se complace en la maldad. El malo no habitará junto a ti. Los insensatos no estarán delante de tus ojos. Aborreces a todos los que hacen iniquidad. Destruirás a los que hablan mentira, al hombre sanguinario y engañador. Abominará Jehová. Sé tú apártanos de los tales, mi Señor. Sé tú, mi Señor, enséñanos a ser como tú, que tú nunca pagaste por mal por mal, mi Señor. Que tú nunca respondiste ninguna maldición en tu contra, mi Señor. Sino que tú, como un cordero, fuiste llevado al matadero y no abriste tu boca. Delante de tus trasquiladores, tampoco abriste tu boca, mi Señor. Tú cumpliste tu propósito aquí en la tierra, que fue morir a causa de todos nuestros pecados, mi Señor. Siendo el mismo Dios, no te aferraste a esa forma, sino que tomando condición de hombre, no viniste para ser servido, sino para servir y para dar su vida en rescate de muchos. Por eso te agradecemos y glorificamos tu santo y precioso nombre. Tú eres rey sobre toda la tierra. Tú eres rey de reyes, señor de señores. Y aquel que no crea en ti como Dios, ten tu misericordia, mi Señor. Sé tú, mi Señor, quita toda esa ceguera, Padre eterno. Sé tú, quita esa cerilla que hay en los oídos, mi Señor. Sé tú, destapa esos ojos, esos oídos, para que retiñan tus palabras, mi Señor, en ellos, para que justamente tu ley, la ley de Cristo, que es la que tenemos que cumplir ahora, más no la ley de Moisés, mi Señor, ellos la puedan escribir en la tabla de su corazón, porque dice tu palabra que el temer a Dios y guardar los mandamientos es el todo del hombre. Y tu palabra también enseña, Padre eterno, que tú lo necio del mundo escogiste para avergonzar a los sabios, y lo débil del mundo escogió Dios para avergonzar a lo fuerte, y lo vil del mundo y lo menospreciado escogió Dios, y lo que no es, para deshacer lo que es, a fin de que nadie se jacte en su presencia, mi Señor. Sé tú, quita toda vanagloria de nosotros, toda jactancia, toda arrogancia. No permitas que nos ensoberbezcamos delante de los demás, porque nosotros no somos mejores que nadie. Padre amado, sé tú, enséñanos a caminar como tú anduviste, Padre. Sé tú, enséñanos a valorar ese sacrificio en la cruz, Padre eterno, y elevamos nuestra alma ante ti, porque todas las almas son tuyas, todas las almas te pertenecen, y por eso sentamos el reino de los cielos sobre este lugar para pedirte, Padre eterno, que te encargues del Ecuador. Desde el Carchi hasta el Macará, Costa, Sierra, Amazonía, región insular, Galápagos, Padre amado, sé tú, encárgate de todas y cada una de las familias ecuatorianas. Haz que se acerquen a ti con temor y temblor, porque dice tu palabra que hasta los demonios creen y tiemblan, Padre eterno. No podemos darnos el lujo de no creer en ti, no podemos darnos el lujo de negarte a ti con nuestras obras, con nuestra conducta, Padre amado, y el que no cree en ti ya está condenado, Padre eterno. Porque tu palabra enseña que la luz vino a este mundo y los hombres amaron más las tinieblas que la luz, porque sus obras eran malas y lo siguen siendo hasta el día de hoy, mi Señor. Por eso tú enséñanos a alejarnos de los impíos, de los perversos, de aquellos burladores, mi Señor, que creen que esto es para viejos. De la religión, eres un religioso, eres un legalista, eres un hermanito loco, mi Señor. Sé tú, enséñales que tú eres un Dios verdadero, que tú eres un Dios que habla, que tú no eres un Dios mudo. A ti no te debemos llevar a cuestas, no te tenemos que cargarte, no tenemos que confeccionar ningún muñeco, no. Tú eres rey sobre toda la tierra, mi Señor. Tú eres el mismo ayer, hoy y siempre, y por los siglos de los siglos. Cielo y tierra pasarán, pero tu palabra no pasará. Sé tú, mi Señor, convence a los que están lejos de ti de que deben seguirte, de que deben de creer y que sobre todo deben guardar tus mandamientos. Enséñanos no solamente a ser oidores de olvidadizos, sino a ser hacedores de tu palabra, porque tú nos mandas a través de tu palabra vivir en el espíritu y alejarnos de las obras de la carne. Pues aunque andamos en la carne, no militamos según la carne, porque las armas de nuestra milicia no son carnales, sino poderosas en Dios para la destrucción de fortalezas, derribando argumentos y toda altivez que se levanta contra el conocimiento de Dios. Por eso llevamos cautivo todo pensamiento a la obediencia a Cristo, mi Señor. Sé tú, mi Señor, encárgate de cada hijo, de cada padre, cada madre, cada anciano de nuestro país. Aquellos que se creen que su pretexto de su experiencia ya lo conocen todo, pero no conocen de ti, de qué les vale la sabiduría del mundo, si no conocen de la sabiduría de los cielos, mi Señor, no conocen de tu palabra, no han nacido de nuevo, mi Señor, porque tú, incluso a los maestros de Israel, les enseñaste que había que nacer de nuevo, tú se lo enseñaste a Nicodemo. que era un maestro de Israel. Y allí tú le dijiste que el que no naciere del agua y del espíritu no puede entrar en el reino de los cielos. Y también le explicaste acerca del gran amor que tiene Dios para con la humanidad. Porque de tal manera amó Dios al mundo que dio a su Hijo unigénito para que todo aquel que en él cree no se pierda, mas tenga vida eterna. Sé tú acerca a todos los ecuatorianos delante de ti y no permitas, mi Señor, que lleguen días de tinieblas a nuestro país, porque parecería ser que esta situación relacionada con los racionamientos de energía se torne inevitable. Te pedimos que seas tú redistribuyendo las lluvias que llueven en las zonas donde quedan las centrales hidroeléctricas y que deje de llover en las zonas vinculadas al agro, mi Señor, porque de allí es donde salen nuestros alimentos, Padre Eterno. Sé tú encárgate de nuestros políticos para que cuenten con tu sabiduría y no la de la tierra, porque esa solamente sirve para jactarnos. Y delante de ti, quien quiera que seamos, seremos inexcusables. Te lo pedimos esta mañana en el nombre poderoso de Jesús. Gloria a Dios. Aleluya. Amén.
0: Amén.

Margarita, mamá Margarita, papá Dios, desde el cielo la bendición. Gracias, Padre nuestro que estás en el cielo, santificado sea tu nombre. Lourdes Cabrera de Machado, madrecita en el sur de Guayaquil, buenos días. Dayana Valesca, buenos días a quienes están en las redes sociales ya escribiéndonos por WhatsApp. Este momento voy a saber cuántos están en YouTube. Ya mismo, después de unos minutitos, saludaremos a la gente que está por WhatsApp. En redes sociales, en YouTube, Ramiro Sarmiento, desde Durán, buenos días. Johnny Parrales, buenos días. William Rodríguez también nos saluda. Hola, Julio Guzmán. Saludando al personal de noticias, indica César Navarro, buenos días. Dice, no se ha ido la luz en la Sergio Toral. Hoy no. En mi barrio tampoco se ha ido la energía eléctrica. Ya hablaremos de esto. César Navarro indicaba, ¿no? Marcos Merchán, Marquitos, buenos días. Colocándole el like, el me gusta. Eso es todo, eso es todo. No pedimos plata, pedimos es el like. ¿No? Ese es todo. Aunque otros piden plata, pero el hay nomás. Buenos días, Víctor Espinal. Buenos días. También dice que no se fue la luz. Marcela Cercado, desde España, nos escribe. Buenos días. Oscar Lino, desde Palma de Mallorca. Lo tengo bien identificado. Pedro Luis Romero es el chamo, nos escribe, dice, saludos cordiales desde Durán y saliendo a Salinas vía la costa. Dios, Jesús siempre te vaya protegiendo, Cristo te vaya protegiendo en carreteras. Si hay algo que comentar, ya cuando detengas el vehículo, comentas, ¿no? ¿Cómo está esa carretera a Salinas? Primero se llamaba autopista, le decían, autopista Guayaquil-Salinas. Después se quedó como autovía, la autovía, nada más. Es como la Narcisa de Jesús. Primero era la autopista, ya no es autopista. Porque al lado de la avenida que se llama ahora, hay viviendas. Y no hay el retiro que se necesita para que sea una autopista. Que de retiro tiene que ver algo así como 45 metros de retiro. Y ahí va las viviendas. Eso indica el código de las carreteras. Eso indica. Buenos días, Pablo Rivera, dice Pedro Granja, educando al pueblo. Bueno, ya vamos a ver. La hora exacta. Son las 5 de la mañana con 17 minutos. Manuelito Vendoval, buenos días. Buenos días. Ya vamos a ir con la gente que está en el WhatsApp. Escriba, escriba. Ya nos vamos a ubicar a la gente que está con nosotros, que siempre desde tempranito. Hoy estamos 15 de octubre del año 2026. Bienvenidos al noticiario de primera.

0: Son las 5 de la mañana con 19 minutos. Manuelito Vendoval nos pone un audio. Yo quisiera entrar un ratito con Manuelito Vendoval mientras también ya pone en ubica ya las informaciones el astro de la comunicación. El astro como ese Carlos.
1: Así se llama una mascota de los supersónicos.
0: No.
1: Un perro.
0: El astro, no. El astro es utilizado en términos futbolísticos.
1: A un astro del fútbol.
0: Claro, el astro del fútbol. Por ejemplo, Pelé.
1: Pero solamente él le decían eso.
0: ¿Cómo está? Buenos días.
1: No, buenos días, licenciado.
0: Se dice astro a los todopoderosos, a esas luminarias. Por ejemplo, por poner el fútbol, ¿no? El astro, por ejemplo, otro que se dice el astro rey.
1: No, pero no es un astro. El sol no es un astro.
0: Le dicen astro rey.
1: Tampoco es rey el sol.
0: Pero y
1: le aunque dije, muchos lo adoren, no es rey.
0: Te vas a meter con el sol. Es una, tranquilo.
1: Es una lumbrera.
0: Le dicen.
1: Es una lumbrera.
0: Sí, pero
1: ni
0: le dicen.
1: Ni más ni menos.
0: Salió el astro rey.
1: Pero no es rey el sol.
0: Soy. No te metas con el sol.
1: ¿Cómo?
0: No te metas con el sol. El sol es cuando se calienta el sol. Hay que verlo.
1: Claro, porque ¿quién creó el sol? Él mismo. Nada que ver, señor.
0: Bueno, son las 5 de la mañana con 20 minutos. El astro, por ejemplo, Diego Armando Maradona. ¿Era un astro o no era un astro?
1: ¿Un astro?
0: Sí.
1: No. Maradona no. Un ídolo de barro. Oye, hay hasta iglesia maradoniana.
0: Claro.
1: En Argentina.
0: La droga fue la que la fregó.
1: Claro, fue un mal ejemplo. Fue un mal ejemplo, Diego Armando Maradona. Un jugadorazo, eso sí.
0: Claro.
1: Un jugadorazo. Pero, oiga, si nos ponemos a ver las cosas objetivamente, al hombre no se le idolatra. Tal vez se lo admira. Uh-huh. Se lo admira. Uno puede admirar la carrera del oficio que sea, la conducta de muchas personas, pero eso de idolatrar a nadie, pues, uh-huh. Absolutamente a nadie. Por ejemplo, en el ámbito musical, del entretenimiento, muchos admiran a bandas musicales. Está bien admirar, pero eso de idolatrar, oiga, ni a los hijos, porque los hijos, mire, crecen. Y se van, es la ley de la vida.
0: Pero entonces, ¿cómo me contabas que tu papá había dicho que yo era tu ídolo?
1: Eso es una mentira suya. Usted sabe que es una mentira.
0: No.
1: Eso es una mentira, es una falacia suya. No comience así el informativo. Pero, eso está bien para broma, yo lo acepto.
0: Dice,
1: pero tampoco mienta de manera tan desproporcionada.
0: Dice, Carlín te decía. Carlín dice.
1: Nunca en la vida me llamaron así.
0: ¿Lo estás escuchando a Ludeña?
2: Sí, papi, sí. Pero ya no me repitas. Sí, sí, voy a ser como Ludeña.
0: Ya, está bien. Está bien. Espérate un ratito, Carlos.
1: Yo espero.
0: Manuel Vendoval, hola, ¿qué tal? ¿Cómo vamos? Buenos días.
3: Licenciado William, licenciado Carlos, licenciado Sebastián y licenciado Yera. Buenos días, licenciado. Ahí le subí esa fotito. Es del mercado Montebello.
0: ¿Qué pasó?
3: Esas máquinas están dañadas. Hay cuatro máquinas.
0: Esas tres
3: están dañadas. Una no más está trabajando.
0: Esas
3: máquinas ya llevan tiempito que están dañadas, licenciado.
0: A ver.
3: No sé, los señores inspectores, los que están trabajando ahí en Montebello, ¿por qué?
0: A ver, esto es para
3: no
0: el principio.
3: Hacen el favor de arreglar, pues no. Entonces es el malestar del mercado Montebello, licenciado William. Bendiciones, buenos días.
0: Gracias. Estas son las máquinas que están afectadas y que lleva tiempo, atento. ¿Quién tiene que ver con la dirección de mercado, no?
1: Sí.
0: Tiene que ver con dirección de mercado. Muéstrame, por favor, producción, esto que está señalando Manuel Vendoval. Que es un comerciante que siempre hace sus compras allí.
1: La dirección de aseo cantonal y mercados.
0: Ya. Yeah.
1: Allí entonces, vemos las máquinas. Una está fuera de servicio. Dos están fuera de servicio.
0: A ver, repetimos lo que dice. Esto pasa en el mercado de Montebello, ¿no? De mercado
3: licenciado
0: de Montebello.
3: William,
0: escuche.
3: Licenciado Carlos, licenciado Sebastián y licenciado Yera. Buenos días, licenciado. Ahí le subí esa fotito. Es del mercado Montebello.
0: Sí, sí.
3: Esas máquinas están dañadas. Hay cuatro máquinas ahí dentro. Esas tres están dañadas. Una no.
0: Ah, no, las tres
3: esas
0: están dañadas.
3: Ya llevan tiempito que están dañadas, licenciado. No sé, los señores inspectores, los que están trabajando ahí en Montebello, ¿por qué no hacen el favor de arreglar? Pues no. Mercado Montebello, licenciado William, bendiciones, buenos días.
0: Esas máquinas son cuatro que están en Montebello. Tatiana, por favor, alcaldesa, hay que correr, porque ahí quien se está quedando de año es quien tiene que ver con esto.
1: ¿Y esa máquina para qué es?
0: Para los pagos, pues.
1: Oh, ya.
0: Es que ahí que cuando uno va a pagar y ve que hay solamente un monedé, uno de pago, ¿qué hace?
1: Pero antes era el ingreso, el pago de la tasa.
0: de la tasa.
1: Sí.
0: Bueno, ahí se paga
1: para ingresar al mercado de Montebello, pero ahora
0: es que ahora
1: hace
0: que,
1: años no voy a Montebello, es que, por eso no conozco el tema. Perdona la ignorancia.
0: Lo que pasa es que ahora se marca la salida, porque puede que tú hayas estado una hora, entonces te pagas la hora. O de repente, estuviste corto tiempo. Tú sabes cómo son eso. Pero me llama la atención, y ya presentan esto que siempre se ha venido quejando Manuelito. Estos cajeros, donde se paga. De cuatro están dañados tres, que los estamos poniendo ahí. ¿Podemos poner esto en la cuenta nuestra, Carlos?
1: Bueno, está bien.
0: Sí,
1: porque mire, tiene letreros cada uno de esas máquinas. Sí. O el uno dice, ojo, fuera de servicio. Uh-huh. El otro también tiene una etiqueta que dice fuera de servicio. También hay otra cinta que dice que no, ojo, no coge monedas.
0: Sí. Bueno, ahí está presentando, ¿ah? Para muestra, basta tres cajeros. La hora exacta son las 5:25 a.m. El tema eléctrico, hablemos.
1: Bueno, comencemos por el principio, porque se desarrolló un operativo esta madrugada liderado por el ministro del Interior, John Reimer, un operativo en contra de el grupo delictivo Comandos de la Frontera, en el marco de un operativo denominado Muralla. Hoy le damos un golpe contundente a los Comandos de la Frontera, ha dicho el ministro del Interior. Después de casi un año y medio de investigación, la policía junto a la fiscalía ha logrado identificar una estructura criminal, su cadena de mando, y en la noche han capturado, si ponemos las imágenes del operativo, capturamos a cuatro cabecillas y presuntos responsables de hechos criminales que acabaron con la vida de 19 personas, incluidos nuestros 11 militares asesinados en Alto Punino. Repetimos, han capturado a cuatro cabecillas y los presuntos responsables de la muerte de 11 militares que fueron asesinados en la provincia de Orellana, y también serían ellos responsables de la muerte de tres policías asesinados en Joya de los Hachas. Estas personas capturadas estarían vinculadas a 25 muertes más en Orellana, Joya de los Hachas y Sucumbíos. Se han desarrollado allanamientos simultáneos en Orellana, Sucumbíos y Guayas con la participación de 122 servidores policiales. Entre los detenidos están alias Mazón, Meneses, Raquetilla y Coche.
0: Estamos viendo.
1: Señalados como parte de esta estructura.
0: Estamos viendo el accionar de las brigadas.
1: A decir del ministro del Interior, John Reimer, con este golpe y esta operación suma una afectación superior a los 600 millones de dólares a esta organización criminal. Y también le lanza un mensaje a la familia de los 11 militares y de los tres policías asesinados por los Comandos de la Frontera, indicando que ese sacrificio nunca será olvidado y el Estado no les da la espalda. No nos vamos a detener, ha dicho el ministro del Interior.
0: Eso fue en el Oriente, ¿no?
1: Sí, han desarrollado allanamientos en tres provincias del país.
0: Que estuvieron ahí los militares y sufrieron una emboscada.
1: Sí, fue en la provincia de Orellana, en el Alto Punino.
0: En el Alto Punino, bien que lo decimos. Sí. Espérate un ratito, Manuel Vendoval, me quería decir algo, Manuelito.
3: Licenciado Willy, licenciado Carlito.
0: Sí.
3: Ese es desde el momento que pasó el mercado Montebello. Es un caos.
0: A ver.
3: Para el ingreso hay que sacar el ticket, así como en la terminal, cuando entra, pues le da un ticket. No.
0: Escuchen.
3: Cuando aplasten el botón, así mismo en Montebello es así, las plumas a veces se averían, y peor cuando fue la luz ayer, fue un caos, licenciado. Ahí yo le mandé un video también ayer, pero no fue ya que no pudieron pasar. Entonces así se hace, se arma. Entonces ahí es para pagar, esos son cajeros automáticos que uno se paga, pues ya para entrar hay que sacar el ticket, y ahí por el tiempo que estemos, si pasamos un minuto, dos minutos, y ahí tenemos que pagar $1, vale 50 centavos la salida, licenciado.
0: Pero no sirve.
3: La entrada sí nos da el ticket, entonces según el tiempo que demoremos, ahí tenemos que pagar, licenciado. Entonces así es el ingreso, para ingresar retiramos el ticket, y la salida para pagar, ese caos que se arma también, pues, licenciado, eso es el informe que le podría dar también.
0: Yo creo que esta vez, y ya mostrando eso, las autoridades municipales, por favor. Y este reclamo viene de hace tiempo con esos cajeros. Y si no sirve, hay que cambiarlo, pues. El director de Justicia y Vigilancia creo que es allí, ¿no?
1: No.
0: ¿Cuál es?
1: El de Mercado.
0: El de Mercado, claro. Bueno, hay que cambiar eso. Lo decimos así porque tiene tiempo. Han tenido tiempo para hacer este tema. A ver qué pasa. Son las 5:28 a.m. Gracias, Manuel. Benito Yuki, están informando que en algunos sectores sí se ha ido la luz. A ver, Benito Yuki, ¿qué tal? Buenos días.
4: Don William, muy buenos días. Buenos días, don Carlito. Buenos días, don Gerard.
1: Hola a todos, amigos. Hola a todos.
4: ¿Qué está pasando? Que no hay diésel. No hay diésel. En ninguna gasolinera hay diésel.
0: Epa.
4: Confirme, don William.
0: A ver qué está pasando. Ya vamos a averiguar. A ver, reporten, por favor, la falta de diésel en las gasolineras se está marcando esta mañana. Falta de diésel en las gasolineras. Vamos a ver cómo está esta situación. Queridos reporteros, averigüen nada más. Hay diésel, dígale, hay diésel. Sí, hay diésel. Ah, ya, perfecto. Informen de esta novedad. Son las 5:29.
1: 5:29, y hablando del tema energético, ayer en horas de la noche, el secretario de la Administración Pública, José Julio Neira, publicó el siguiente anuncio en torno a que está suspendido el apagón para el sector industrial, que había sido notificado para 7 días. En horas de la mañana había sido notificada esta novedad, pero José Julio Neira y el gobierno nacional han dado marcha atrás, indicando que los términos en los que fueron expuestas esas medidas extraordinarias para garantizar la estabilidad operativa del sistema nacional interconectado fueron erróneos.
0: Erróneos.
1: Las desconexiones no pueden ni se realizarán desde hoy miércoles 14 hasta el martes 20 de octubre. El funcionario que emitió el oficio en cuestión ha causado inestabilidad en el sector productivo y ha sido desvinculado de manera inmediata, porque no vamos a tolerar este tipo de errores. Él informa, el señor Neira, que para no saturar la red pública de electricidad es necesario que se continúe con las medidas técnicas adoptadas. Por ello, los clientes de alto voltaje, AB1, podrán tomar de la red eléctrica su consumo habitual a partir del jueves 15 de octubre desde las 0 horas. Y los clientes de medio voltaje mantendrán su desconexión planificada desde hoy miércoles 14 hasta el viernes 16 de octubre a las 24 horas. Pese a este anuncio, ayer ya se conoció, amigos oyentes del noticiero de Primera, porque allí hablamos de los segmentos de mayor demanda de energía eléctrica. El apagón industrial por 7 días no va, sino que más bien se mantienen los horarios previstos de desconexión en los clientes de medio voltaje, y más bien los de alto voltaje podrán retomar su consumo habitual desde la madrugada de hoy. Pero la novedad también radica en que ya hay empresas distribuidoras. Por ejemplo, ayer nosotros nos percatamos que la empresa eléctrica Centro Sur ya publicó los sectores que tendrán mantenimientos programados desde ayer hasta el próximo lunes 19 de octubre. Porque el presidente de la República ayer en horas de la mañana, en una entrevista en Radio Centro de Ambato, él informaba que efectivamente se va a dar paso a un mantenimiento programado con la intención de una u otra forma fortalecer el sistema interconectado nacional. La misma historia que expuso el año anterior, no informarle al país con transparencia que se venían los racionamientos de energía.
0: Claro.
1: Y afirmo
0: esto. No es mantenimiento programado, más bien es aguantar allí que no consuma la gente para que no haya un apagón más grande.
1: Claro, y hay empresas distribuidoras que ya tomaron nota de los dichos, claro, de la boca del presidente. Y por ejemplo, la empresa eléctrica Centro Sur, desde ayer hasta el próximo lunes 19 de octubre, allí ya han enviado el PDF, el cronograma, y habrá cortes de 2 a 4 horas, allí sí, para el sector residencial. Y hablamos de esta empresa que brinda sus servicios en la provincia de La Suay, en Sixí, Gualaceo, Navón, en Cuenca. Entonces, ayer conversando con alguien que trabaja en SELEC, le hacíamos la pregunta de que si los apagones para el sector residencial eran inevitables, y me dijo sí. ¿De cuántas horas? Bajito, 4 horas. Ayer nos dijeron eso. Mire que esta semana, hasta el domingo, viene la historia del mantenimiento programado. Y decimos que viene esa, más o menos como una especie de narrativa para justificar que al menos el día sábado quisiera saber en qué momento CENEL va a comunicar cuál es el horario de racionamiento, porque hablan de mantenimiento programado. Mire que ya esta empresa que brinda su servicio en la provincia de La Suay, la empresa eléctrica Centro Sur, ya comunicó cuáles van a ser los horarios.
0: Y se viene.
1: Pero CENEL, la empresa eléctrica Quito, también deberían hacer lo mismo.
0: Se viene el feriado más largo del año.
1: Con toque de queda incluido.
0: Con toque de queda.
1: Y con estiaje, lo más duro del estiaje. Entonces, sí sería bueno, y es que se dan la vuelta y juegan con el lenguaje. Hay un poema de Mario Benedetti que dice: las palabras no le cambien el significado, pero aquí viven cambiándole y dándole, se van por las ramas, mantenimiento programado, fortalecimiento del sistema interconectado, cuando todos sabemos que hay un estiaje.
0: El racionamiento.
1: No hay agua en los embalses de las centrales hidroeléctricas, entonces lo que deben dar paso son a racionamientos.
0: Mira, mira,
1: con la intención de comunicarle a los ecuatorianos.
0: Si las autoridades dijeran no, hay racionamientos, todo el mundo va a entender. Claro. Ah, racionamientos. Porque todo el mundo sabe que los embalses, las reservas de agua están agotándose. Entonces, le dan eso de haber racionamientos, no es mantenimiento. Eso tiene que ser más directo. La gente va a entender. Racionamiento. Debido a los... debido a la falta de agua,
1: debido al estiaje, a las condiciones hidrológicas,
0: a las condiciones que están porque no llueve, hay que hacer racionamientos, ¿no? Hay que mermar, hay que cortar un poco para que la gente consuma menos, algo de eso, pero la palabra es racionamientos. Tengo que irme a la pausa, pero antes, Fabricio, ¿qué tal? Buenos días.
5: Licenciado Carlos, licenciado Luis Deña. Oiga, tengo una queja de cambio de propietario ahí en ATM, licenciado.
0: Espérate, pero más tardecito, cambio de propietario. Ya vamos a analizar ese tema. Espérate, ahorita estamos en el caso de... Déjamelo para más tardecito. Más tardecito tratamos el tema. Pero escríbeme algo, por favor, Fabricio. Hay la gente que... yo me confundo cuando ponen audios para tratar estos casos. Más tardecito lo tratamos. Más tardecito.
1: Por favor, refiéranse a los temas que abordamos
0: en el informativo. Estamos refiriéndonos al tema de la falta de energía. De esto, ¡pac!, me sale el cambio de propietario del vehículo. O sea, hay su tiempo, hay que tener también estino para decir, a ver, aquí voy a decir este momento, ¿ya? Eso es todo, Fabricio, lo tratamos después. Son las 5 de la mañana con 35 minutos, tenemos que ir a una pausa. Cuando retornemos, vendrán los principales titulares de la prensa local, nacional e internacional. Regresamos.

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0: Empresas de alto y medio consumo de electricidad ya no se desconectarán por 7 días consecutivos, dice el gobierno. Gremios de ingenieros y economistas plantean cortes de luz de hasta 5 horas para salvar el embalse Mazar. Daniel Salcedo ya tiene fecha de extradición a Estados Unidos. Así lo confirma el ministro John Reinberg. Prisión preventiva para funcionario del Ministerio de Educación investigado por presunto tráfico de influencias. Cerca de 2.500 millones de dólares sería el costo anual del chulco en Ecuador, según un estudio. Y solteros en Ecuador concentran más de la mitad de las cédulas emitidas en este 2026.
1: En lo internacional, Interpol arresta a 95 personas en operativo contra abuso sexual infantil en América Latina, España e Italia, con ramificaciones también en Ecuador. El Papa León XIV pasa bien su segunda noche en el hospital y ya está activo hoy jueves 15 de octubre. Donald Trump considera utilizar la madre de todas las bombas para un posible ataque final contra Irán. Crece la tensión en España por la crisis del alquiler, las claves de un problema que causa un remezón político. Senado de Brasil aprueba la reducción de la semana laboral a 40 horas sin recorte salarial. Donald Trump le desea pronta recuperación al Papa León XIV tras operación por cáncer. El pronóstico parece ser bueno, manifestó.

este momento. A ver si te gusta, Carlos. Sebastián Gerald. A ver, una gota de alegría es un charco de esperanza. ¿Ah? Una gota de alegría es un charco de esperanza. Cuidadito que estés buscando en Google esa frase. Cuidadito. Vamos, 5:41 minutos. Buenos días, levantándose. Buenos días, choferes. Buenos días, traileros.

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1: Ay, ¿te le gustó producción esa?
2: ¡Carajo! Ay. Somos la voz del...
0: ¡Yeah, yeah, yeah!

0: le gustó. Esa recitación, yo tenía 5 o 6 años en la escuela maternal, escuela militar del ejército que yo estudié. Y como me sacaron ahí a la pizarra, dijo, entonces me memoricé. Qué pereza, madrecita, qué fastidio, qué dolor. Apretado los zapatos, muy angosto el pantalón. Y este cuello almidonado que produce comezón. La escuela lanza, la campana lanza un grito prolongado y musical. Ya no tengo ni pereza, ni fastidio, ni dolor. Mi escuelita engalanada me recibe con amor.
1: Se lo aprendió de memoria tanto, claro. Así que no se ha olvidado.
0: No.
1: O sea, era memorista usted.
0: Sí, en eso. Fui sobresaliente.
1: Un gran declamador.
0: Claro, yo hice después, fui representante de la escuela.
1: Era dirigente.
0: recitación. Un tiempo se llamó declamación.
1: Declamación.
0: Después se llamó recitación. Participé, libro leído también. Libro leído.
1: Te cuento que en preparatorio yo también declamé algo, pero sí, de acordarme lo que declamé, negativo. Yo no, nunca he sido memorista, la verdad.
0: ¿Y la del payaso? ¿No? ¿No te acuerdas?
1: Del payaso.
0: Claro, es que antes uno iba al circo por los payasos.
1: No, yo ya le he contado. Una sola vez en mi vida fui a un circo y no recuerdo haber visto a ningún payaso. No. Con el único payaso que me tomé foto fue con el payaso Fresco Solo.
0: ¿Y conmigo?
1: Solito se achaca. Solito se
0: raya. ¿Eh?
1: Solito. No, con el payaso Fresco Solo, el de su mesa. Visitamos una vez las instalaciones de su mesa y allí está el payaso Fresco Solo y nos tomamos una foto.
0: Decía, uno iba antes por los animales en el circo, te cuento. Y por los payasos. Porque los payasos, no es los payasos de ahora. Ya antes era un payaso, pero educados.
1: Claro, yo recuerdo que hubo un tiempo que incluso vi una banda de delincuentes que eran payasos. ¿Recuerda usted?
0: Sí. Ya recordé.
1: Hubo un tiempo que eran dos, tres personas que disfrazadas de payasos asaltaban.
0: Claro.
1: No recuerdo cómo se llamaba la banda, pero luego fueron capturados, fueron detenidos.
0: Mira, había un payaso que de repente se colocaba en graderíos. Y ahí estaba, ¿no? Entonces había otra discusión en los payasos en el escenario. Y pa, ta, pa, pa, pa. Entonces de ahí se levantaba y la gente no porque estaba atento al escenario.
1: ¿Y con qué payaso se ha juntado usted?
0: Es que yo también hice payaso en el colegio. Yo me vestí de payaso.
1: Pero esa no fue mi pregunta. ¿Con qué payaso se ha juntado usted?
0: ¿Con qué payaso me he juntado?
1: Así de renombre. Usted que tiene una trayectoria de larga data.
0: ¿Con usted?
1: ¿Conmigo?
0: Sí.
1: Me tienen esa categoría de payaso. Qué mal, yo pensé que tenía el mejor concepto de mí.
0: Pero joda. Entonces, ahí aparecía, el payaso decía, no, salía y le, ajá. Dice, porque ya le había pegado al otro payaso. Dice, ¿y tú quién eres que estás protestando? Dice, ¿cómo vas a comparar mi blanco y perfumado linaje de mi sapiencia con tu negro y oscuro fango de la ignorancia? Ven a mi casa para darte un baño de civilización en mi laguna de la inteligencia y que de allí pases al balcón del olvido y darte con el látigo de mi desprecio, papi.
1: Oye, usted que es tan histriónico, ¿nunca le he hecho la actuación?
0: Sí.
1: Sí.
0: Claro.
1: ¿En qué serie, en qué telenovela participó?
0: Ah, no, de eso, no. Aficionado nomás, aficionado, aficionado.
1: O sea, teatro en la calle, así, haciendo de...
0: Claro, actuando. Yo fui invitado para imitar también, pero eso es otra cosa.
1: En los programas es que usted ha actuado.
0: Sí,
1: ya.
0: Especialmente en Caravana.
1: Pero si lo invitan a formar parte de alguna
0: producción.
1: No,
0: ya no hago eso, ya no hago. No hago eso.
1: Pero interpretar algún papel, usted que es tan histriónico.
0: No,
1: ya no.
0: ¿Sabes a qué personaje me gustaba imitarlo? Al sargento Chiliquinga. Con su helicóptero, porque antes teníamos el helicóptero. Ahora está Valladares que no quiere hablar. Valladares no habla porque lo tiene miedo a Rimber.
1: Pero son tiempos de silencio.
0: Oye,
1: son tiempos de temor,
0: Chiliquinga,
1: de represalia.
0: Parábamos, ya Valladares, ya te estamos escuchando tu aparato ese viejo que tienes ahí. Con Chiliquinga había ratos que yo decía, ¿no? Del personaje. Nos encontramos aquí en las orquídeas, decíamos, ¿no? Oye, la gente se paraba en los taxis para ver si realmente estaba el helicóptero por allí. Señor Udeña, no hay nada, no hay nada.

0: no hay alguien más que lo haya,
1: de mis personajes,
0: le haya dado vida.
1: No de los personajes, pero yo lo hacía siempre de joda. Siempre me gustó eso de que me gustó el tema de la información rápida. Pero que venimos a hablar de mi persona.
0: ¿O? Yo no sé cómo comenzamos a hablar de los payasos, pero usted como le gusta hablar de sí mismo, entonces.
1: No, es que estaba recordando.
0: Aquí.
1: Estaba recordando y está que me muero de risa por la frase de los payasos, por la frase de los payasos. Me encantaba el circo, Don Sebastián, salude, por favor. También tuvo una niñez, Sebastián. ¿Le gustó los circos? ¿Le gustaban los circos o no? Sebas, muy buenos días.
2: Buen día, ¿qué tal, William Carlos Gerald? Todos nuestros oyentes y YouTube videntes que nos acompañan en esta mañana.
1: ¿Mamita te llevó alguna vez al circo?
2: Claro, y varias veces.
1: ¿Y tú por qué? ¿Qué te llamaba la atención en el circo?
2: Yo sí me causaba gracia.
1: No digo, pero ¿qué más te llamaba la atención?
2: Los acróbatas.
1: Me estaba olvidando, esos acróbatas, ¿no? Y uno estaba ahí, ay, cuidado, se cae. Pero tenía una malla gigante, ¿no?
2: Claro.
1: Una malla gigante. Y entraba también el payaso que hacía de acróbata. Ese payaso era la. ¿Qué más recuerdas de circos?
2: Circos. Rondas de chistes a veces que se mandaban. Los payasos. O a veces, yo recuerdo también un grupo. No recuerdo qué circo, pero recuerdo un grupo que hacía su acto. Pero mudo.
1: Circo mudo. Solamente de la.
2: Gesticulaciones.
1: Como los que están en la calle que se pintan la cara. ¿Cómo se llaman? Mimos.
0: No, los mimos.
2: Sí, como los mimos.
1: Y
2: hacían sus números sin hablar. Y podían transmitir la gracia del.
1: Claro.
2: De los que buscaban.
1: Hay un cómico que no hablaba, pero que fue recontra que mundial y que recibió el reconocimiento. ¿Cómo se llamaba ese payaso, Carlos, o ese actor?
0: Un payaso que recibió un reconocimiento.
1: Claro, Chaplin.
0: Charles Chaplin.
1: Era solamente con señas.
0: Pero no era payaso.
1: No era payaso, era un actor.
0: Era un actor.
1: Sí, pero solamente con señas, ¿no?
0: Sí, señor.
1: Son con señas. Uh-huh. Bueno.
0: Así inició el cine. Uh-huh. Sin palabras.
1: El cine, claro, ¿no?
0: Sí, señor.
1: A ver, un ratito, Juan Guerrero me quiere decir algo. Hola, ¿qué tal? Buenos días, de Dios.
3: Buen día, Carlitos, William. Ni con lo de ATM, ni.
0: Está dormido.
1: Está dormido. Espérate un ratito, espérate. Adelante, por favor, William.
3: Ni con lo de ATM, ni con lo de. Nos alcanzaría para poder cubrir el déficit de luz. Son 300.
1: Ah, dice ATM.
3: Que tenían que haber hecho. Construir represas o al mismo tiempo las termoeléctricas. Uh-huh. Ya deben ser más reales y decir qué es lo que pasa.
1: Claro, es lo que estamos diciendo nosotros. No digan mantenimiento. ¿Cuál es la frase, Carlos? Que digan.
0: Que son racionamientos de energía.
1: Son
0: cortes de energía para el sector residencial. Porque que digan la verdad, porque se dan las vueltas, dan vueltas por la rama. No,
1: y eso deberían aconsejar comunicación para el presidente. Diga que hay racionamiento. La gente sabe que hay racionamientos. Sabe que las cotas están más bajas. No me llamen, por favor. Un abrazo para don Aníbal Carrillo, que colega periodista, no sé por qué me llamó. Buenos días, Edison Manuel. Hola, ¿qué tal? Voces de la Ciudad, buenos días.
4: Muy buenos días. No es payaso, el actor Mr. Big.
1: Mr. Dick.
0: Mr. Bean debió haber querido decir. Mr. Bean.
1: Mr. Bean.
0: Porque Mr. Big es otro cantante.
1: Ya. Saludos para Alberto Quintana, también mi querido hermano, colega, que entiendo ya mismo comienza su noticiario. La hora exacta son las 5 de la mañana, 53. ATM, Sebas, ¿todo bien? No hay...
2: Sí, todo bien, no...
1: Eso es.
2: No hay mayor novedad.
1: Me gusta que todo esté bien, que no haya accidentes. Y por favor, motociclistas, conduzcan con cuidado. Qué manera de hacer piruetas. Parecen esas, hablando de circo, no sé si viste, Sebastián, al motociclista en la bomba, en la, ¿cómo se llama? El globo del terror. Como la moto ahí.

0: una bola gigante paseaba la moto.
1: ¿Cuándo?
0: En los circos.
1: Ah, eso sí. Eso sí, pero está hablando de siniestro de tránsito y se vuelve los circos.
0: No,
1: nos deja confundidos.
0: No, estoy hablando del motociclista que se cuide en un motociclista.
1: Ya,
0: está atendiendo.
1: Sí, por supuesto que estoy atendiendo.
0: Entonces, escucha bien por lo que
1: estoy
0: diciendo.
1: Estoy escuchando bien.
0: Vamos a ver, Carlos. La hora exacta son las 5 de la mañana con 54 minutos.
1: Bueno, a propósito del tema de energía, vamos a escuchar a qué dijo el presidente de la República, Daniel Noboa, ayer en esta entrevista en Radio Centro de Ambato, porque él menciona que su gobierno ha incorporado más de 400 megavatios al sistema eléctrico y ha viabilizado otros 400 mediante el sector privado. Y él habla en esta intervención justamente de que el sábado se ejecutarán labores de mantenimiento e inversión en redes de transmisión ante el fenómeno del Niño. Él señala, o más bien responsabiliza, el fenómeno del Niño del estiaje que estamos viviendo en la actualidad, con muchas lluvias en la costa y con sequía en la sierra. Escuchemos qué dijo el presidente Daniel Noboa. 5:55 minutos.
2: Siempre estamos pendientes de Tungurahua. En la parte económica hemos trabajado también con la empresa privada. Y Tungurahua en lo que va del año ha crecido 14.6% en ventas, no solo en ventas, también en empleo adecuado, también en reducción de pobreza. No es solo en ventas. Uh-huh. Basado pues también en esa misma línea, vemos un esfuerzo muy grande de parte del gobierno en el tema de seguridad. Hemos reducido pues dramáticamente, ya casi un 35%, los delitos comunes, y hemos logrado neutralizar a las bandas que afectaban y aterrorizaban pues a nuestros transportistas de Tungurahua y a nuestra gente de Tungurahua. En el tema económico también, que va de la mano, el tema eléctrico, es importante entender qué es lo que ha hecho este gobierno hasta ahora. Este gobierno ha logrado incorporar más de 400 megas, también ha dado los permisos y el apoyo para que empresa privada genere más de 400 megas adicionales. ¿Qué es lo que pasa ahora? Y es lo que tenemos que estar preparados. Tenemos una situación climática muy dura, especialmente en la costa, pero también está afectando a zonas de la sierra. Hemos visto la cantidad de granizo que cayó en Quito, cómo se ha inundado, cómo pues la cantidad de agua que ha habido en nuestros barrios de Quito. Y eso, de ahí, ¿qué implica? ¿Qué necesita? Hace fuerza que tengamos mayores mantenimientos y mayor inversión en distribución, así mismo como en transmisión. Lo que un año normal hay casos o eventualidades, 20, 20 y pico por día, ahora estamos viendo 60 a 70 por día. Por eso mismo nosotros este día sábado, preparándonos para los peores meses del Niño, que van a ser pues desde finales de noviembre hasta febrero, vamos a hacer mantenimiento e inversión en nuestra red de transmisión y en las distribuidoras, para de esa manera poder asegurar el servicio en lo que se viene, que son los peores meses del fenómeno del Niño.
1: Señor,
0: ahí es lo que yo digo, ¿no? Ahí es lo que digo, a Pita, ¿cómo se llamó la señora que se fue también del Consejo Nacional Electoral?
1: Diana Tamayín.
0: ¿Por qué? Porque esto sí se veía venir, el tema del fenómeno del Niño. Lo han dicho expertos ya, que las lluvias poderosas de un super niño van a ser, lo que dice el presidente, la segunda quincena de noviembre. ¿Y cuándo son las elecciones?
1: 29 de noviembre.
0: ¿Por qué se hizo eso?
1: Pero usted sabe que Pita y Atamayín, ¿empleos de quiénes son?
0: Bueno, ¿por qué se hizo eso?
1: ¿A quién hicieron caso? Ellos se mandaron solos.
0: ¿A gestión de riesgos?
1: ¿Institución de quién?
0: Ya.
1: ¿Del Ejecutivo? ¿Quién, claro, quién lidera el Ejecutivo? ¡Él mismo!
0: ¡Claro!
1: Sí, porque ¿quién propició el adelanto de elección?
0: Y eso,
1: ¿Pita y Atamayín? No, pues el mismo Noboa.
0: ¿Te acuerdas que decía el presidente, vamos a estar en febrero con el agua hasta el cuello?
1: Sí, él lo dijo.
0: Más.
1: Él lo dijo, incluso en una entrevista mencionó que el adelanto de elecciones lo que le beneficiaba era el correísmo, no a él.
0: Claro,
1: como para justificar la decisión que había tomado.
0: Pero él decía, en el sector rural le beneficia al grupo o a los que tienen la RC. Pero el sector urbano decía el sector urbano es de nosotros, más o menos daba a entender. Ah, lo rural, porque lo rural es menos votación, pues. Es menos votación. Son las 5 de la mañana con 59 minutos.
1: Sobre ese tema de energía, para complementar del sector productivo de nuestro país. Por ejemplo, la Cámara Nacional de Acuacultura publicó un comunicado y también el sector empresarial está a la espera, don William, de un diálogo que va a darse este viernes. Y entendemos nosotros que lo que ya informábamos, ¿no? Esta suspensión del apagón industrial notificado ayer temprano durante 7 días, lo suspenden. ¿Por qué? Porque el viernes van a conversar con los industriales. Pero la Cámara Nacional de Acuacultura publicó un comunicado informando que en pocas semanas las restricciones han escalado de 24 a 48 horas y luego a 72 horas, es lo que informa la Cámara Nacional de Acuacultura, dando a entender con este boletín de prensa que ha faltado diálogo con el gobierno, y ellos manifiestan lo siguiente. A ello se suma una notificación de desconexión para usuarios de media tensión desde este 14 de octubre, con reconexión a partir de las 6 de la mañana del día 21. Esto se entiende que era lo inicialmente notificado por parte del gobierno, y ellos manifestaban: para los usuarios comprendidos en esta disposición, esto significa permanecer aproximadamente una semana sin suministro de la red. Para las empresas que no cuentan con generación propia, una desconexión de esta duración equivale a la paralización total de sus operaciones. La cadena camaronera requiere energía las 24 horas del día, los 7 días de la semana. Trabajamos con organismos vivos. La continuidad energética es indispensable para proteger la supervivencia. Y mire que en el sector camaronero, desde hace años atrás, se comenzaron procesos para electrificar todas sus actividades productivas. Mira, estos problemas, qué es lo que resulta de esta reunión que mantendrán el día viernes el gobierno con los empresarios.
0: Claro, dicho en otras palabras, es como que dice el SOTE suspende el bombeo del petróleo por poner el camarón. Se suspende el tema del camarón. ¿Cuál es uno de los productos que más se exporta en el país?
1: El producto estrella es el camarón.
0: ¿El camarón?
1: Sí,
0: eso. Claro, con las diferencias del caso, ¿no? Pero es como que cerramos las llaves, no se bombea, no hay petróleo. El tema del camarón es algo parecido, con la diferencia de los costos, de los valores. Pero es algo así.
1: Pero mire, todo gira en torno a si es que hay agua en los embalses de las centrales hidroeléctricas, el parque termoeléctrico no abastece a todos, no puede abastecer a todos. Por lo tanto, escuchemos un reporte de Teleamazonas, aunque lo dejamos para después, para compartirlo con los amigos oyentes, porque el sector industrial también espera alivios por parte del gobierno del presidente Daniel Noboa, porque han ido por ellos. Primero 2 días, luego 3 días, los notificaron para 7 días, echaron en marcha hacia atrás. ¿Por qué? Porque se viene el diálogo. Entonces, lo primero que tú te vas a sentar a dialogar con un gobierno que te está mandando a pagarte 7 días.
0: Claro.
1: Imposible.
0: A ver, son las 6:02 p.m. Voy por los trofeos, porque ellos son los indicados cuando se trate de premiar el deporte o no, se trate de premiar algún personaje, qué sé yo. 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
3: Ya mismo vamos a revisar, son las 6:07 a.m. Ya mismo revisaremos la tapa, la portada de 3-4 diarios que publican el día de hoy.
4: De los que quedan.
3: De los que quedan. Hablando de portadas, hay una que ya mismo lo presentaremos que habla sobre las fiestas en Santa Rosa, pero me llama la atención que Santa Rosa, 3 días de fiesta.
4: 3 días.
3: Sí, 3 días de fiesta en Santa Rosa, provincia del Oro.
4: 3 días.
3: ¿Ah?
4: ¿Tienen plata?
3: No, ahí estoy yo, en cambio, con el presidente, o con quienes dijeron que el 70% o 75% sirva para qué, para la obra. El resto para sueldos y todo eso. ¿Cómo se llama eso?
4: Gasto corriente.
3: Ya vamos a ver, ya vamos a revisar. La hora exacta son las 6:04 a.m. ¿Con cuántos minutos, Carlos?
4: 6:08 a.m. Informamos hace breves minutos el tema vinculado a la energía, que es un tema que preocupa a todos los ecuatorianos, sobre todo al sector productivo, y entendemos que es a todos los ecuatorianos, porque los racionamientos de energía interrumpen todas las actividades humanas en nuestro país, y ya lo hemos vivido. Y en ese sentido, luego de la suspensión del apagón industrial de 7 días, se viene una reunión con el ministro de Energía, Juan Carlos Blum, que hasta el momento, mire, no ha aparecido, no ha dado declaraciones, ha guardado absoluto silencio luego del corte imprevisto en varias ciudades y en varias provincias del país.
3: El ministro se asusta.
4: El único que ha salido a frentear este tema y anunciar que ya no va el apagón industrial durante 7 días fue José Julio Neira, pero Juan Carlos Blum ha brillado por la ausencia.
3: ¿Y por qué?
4: Las empresas distribuidoras también no han dicho ni pío, no han justificado, o sea, que no han dicho, ay, la zarigüeya, ay, sabes que se mojó el cable, por eso se chamuscó. No han dicho nada las empresas distribuidoras, como que si los usuarios no mereceríamos una explicación. Escuchemos un reporte de Teleamazonas que hace referencia a esta cita que va a darse el día viernes, que busca evaluar alivios frente a lo que ya está dispuesto para el sector industrial, que son 3 días de desconexión. Escuchemos.
5: Cumple la primera semana de desconexión eléctrica por 72 horas para las industrias. El gobierno se volverá a sentar en una mesa de diálogo con el sector empresarial.
6: Esta reunión será el día viernes a las 10:30 a.m. El diálogo debe ser con información, no solamente recibir información y ejecutarla, sino que el gobierno nacional está también abierto a recibir comentarios, sugerencias, propuestas. Este comité asesor público-privado en energía eléctrica, obviamente se tiene una reunión cada 15 días, pero si es emergente ante la situación que estamos viviendo en el Ecuador, pues que se puedan hacer convocatorias de reuniones emergentes ante la situación y que en esa reunión se pueda informar sobre las decisiones que va a tomar el gobierno nacional.
5: El interés de los gremios es conocer, entre otras cosas, el tiempo por el que se extenderá esta medida para, conforme a aquello, proponer, por ejemplo, alivios en materia tributaria.
6: Las empresas tienen que pagar todo lo que tiene que ver con impuestos mensuales, todo lo que tiene que ver con aranceles a importación de materias primas, de insumos o bienes de capital, y esos pagos se los puede trasladar a un momento en el cual la actividad económica vuelva a la normalidad.
3: Lo que decíamos ayer.
6: No pagarlos para nada. Para una mediana empresa, posponerlo va a ser mejor. Para una empresa más grande, el distribuirlo en los siguientes meses va a ser una posibilidad.
5: Mientras tanto, este miércoles, representantes de varios colegios profesionales de Pichincha pusieron a disposición sus conocimientos para trabajar en mesas conjuntas con el gobierno y evitar, dijeron, un colapso eléctrico. Entre las propuestas a corto plazo, los especialistas señalan, se deben abordar programas de eficiencia energética.
7: Que se establezcan incentivos para trasladar determinadas cargas fuera de las horas de mayor demanda sin afectar la producción.
8: Que obligar a que las empresas distribuidoras cumplan con los programas de control de pérdidas de energía. Aproximadamente el promedio nacional es del 15% de la energía. Esto representa casi como unos 400 megavatios que podríamos tener.
5: Dentro del plan de propuestas también se contemplan acciones a mediano y largo plazo que esperan sean tomadas en cuenta por las autoridades. Belén Merizalde, Teleamazonas.
3: Gracias. Este es el reporte de Teleamazonas que hemos tomado esta mañana. Son las 6:12.
4: Y mire que en ese contexto, el descenso del nivel del embalse de Mazar.
3: ¿Cómo está?
4: Está dejando al descubierto extensas zonas de tierra y resquebrajada en medio de la sequía que golpea el austro ecuatoriano.
3: Pero subió 42 centímetros.
4: No, pues eso es una regla de 30 y póngale un poquito
3: ¿cuánto
4: más.
3: ¿Cuánto subió? A ver si tengo bien la... Pero subió un poquito, ¿no?
4: Pero así subo un metro.
3: No, yo te... Eso digo...
4: un metro es
3: no,
4: nada.
3: Yo, claro, tú abonas eso.
4: Apaga, enciende sí, una, apaga, lo, enciende
3: lo que
4: una.
3: Lo que yo digo y que sirve para el comentario es lo que subió un poquito.
4: Bueno, escuchemos qué hace referencia un reporte de Coavisa sobre el embalse de Mazar, porque esto también complica a otras centrales hidroeléctricas de nuestro país. Falta agua en los embalses, por eso estamos así a puertas de que se vengan los cortes o los racionamientos,
3: Carlos,
4: de energía para el sector residencial.
3: Tú que estás más pegado al tema, el tema eléctrico, y ayer decíamos, ¿no?, sobre ese complejo, esa cascada, ¿cuál es, quién tiene la reserva? Amalusa.
4: Esto es, va en cascada, Mazar, Amalusa, Pautemolino, así. Ya. Si Mazar se apaga, se complican las demás.
3: Esa es, ¿no?
4: Así es.
3: Ya, y son embalses.
4: Sí, son embalses, pero es tipo cascada.
3: Ya.
4: Y allí están 1.300, 1.400 megavatios de energía. La tercera parte de lo que consumimos los ecuatorianos. Por eso tanto se habla de Mazar. Porque efectivamente lo de Coca-Cola Sinclair, ellos pueden aportar hasta 1.500 megavatios de energía. Pero no ha operado en su total capacidad. Si uno revisa la página del SENACE, el Operador Nacional de Electricidad, la situación de que no haya la suficiente agua en los embalses complica.
3: Pregunto, si eso se llama Mazar, ¿lo de Progen ATM también se llama Mazar o Amazar?
4: Yo creo que con A.
3: Amazar.
4: Y con S, de Amazar.
3: Amazar es fortuna.
4: Sí, porque de allí solamente 14 equipos de ATM se pudieron rescatar, el resto incompatibles
3: no
4: con el sistema interconectado nacional.
3: A Roberto, que se enoja.
4: Bueno, hablemos de Mazar, no sí. De Amazar. Escuchemos un reporte de Coavisa y constatemos cuál es la complicación que se vive en la región austral de nuestro país.
9: Por donde Diego Chimbo camina hoy, antes navegaban las lanchas que llevaban turistas a recorrer el embalse de Mazar. Desde este punto hasta donde antes llegaba el agua, se observa la magnitud de su retroceso.
3: Ahí está un bote.
9: El fondo ha quedado al descubierto. La tierra reseca y resquebrajada revela la severidad de la sequía que golpea a esta zona de la Suay. Y las consecuencias van más allá del paisaje. En la parroquia Palmas del cantón Sevilla de Oro, las embarcaciones que antes recorrían 31 kilómetros de Mazar permanecen varadas sobre tierra seca. El descenso del nivel de agua ha afectado el sustento de 20 familias, 12 vinculadas a los paseos y otras 8 que dependen de restaurantes y negocios que atendían a los visitantes.
3: Apagados
10: ellos. Estos 15 días sobre todo ha ido teniendo una baja considerable día tras día. Y nos vemos afectados directamente. Si no caen las lluvias, pues yo creo que un par de días vamos a volver al mismo nivel del 2024.
9: Pero la sequía no solo está golpeando al turismo. En Huachapala, otro de los cantones que rodean el embalse, la escasez de agua amenaza 458 hectáreas de cultivos. Alrededor de 80 productores enfrentan el riesgo de perder sus cosechas de tomate de árbol, tomate riñón, maíz y fréjol. Mientras la escasez de agua también complica la crianza de vacas y borregos.
11: O sea, las sequías son las fuentes de agua que ya no existe. Baja bastante todo lo que es la producción, lo que es la agrícola, más que todo la gente campesina.
9: En el sector de Monjas, el descenso del embalse también es evidente. Donde antes se extendía el agua, ahora solo queda un estrecho cauce rodeado de lodo, troncos y maleza. El nivel ha descendido tanto que trabajadores de la Corporación Eléctrica ahora limpian áreas que antes estaban sumergidas. Así, mientras el agua retrocede en Mazar, también se agrava la crisis de las familias que dependen de este embalse para sostener sus cultivos, sus negocios y su principal fuente de ingresos.
4: Bueno, congeniemos algo que el embalse y la central hidroeléctrica de Mazar se encuentran en el límite entre las provincias de Azuay y Cañar. en la cuenca de Río Paute. Y allí vemos en el reportaje que se desarrollan varias actividades productivas, turísticas y agrícolas que se han visto afectadas por la sequía.
3: Si así sigue esto, estaríamos llegando a lo que pasó en el año 2024.
4: Sí, mire, que la empresa distribuidora de energía en esa zona, en el Austro Ecuatoriano, que es Centro Sur, en concordancia con lo que ya habló Novoa ayer en horas de la mañana, ellos sin ningún tipo de complicación ya comunicaron a la ciudadanía cuáles son los horarios de el mantenimiento programado, entre comillas, que no es otra cosa, amigos, que racionamiento de energía para el sector residencial. Aquí pueden jugar con las palabras, pero el mantenimiento programado, entre comillas, porque así lo llama el gobierno,
3: claro,
4: es un racionamiento de energía para el sector residencial, y allá los cortes son de 2 a 4 horas.
3: Claro.
4: Entonces, el país más bien debe esperar eso.
3: Pero por eso,
4: si es que hay sensatez.
3: Claro, repetimos, el gobierno tiene que sincerarse, decir, habrá racionamientos. Por último, no diga la cantidad de horas que son, porque si dice una cantidad, pueden salir con otra. Racionamientos, porque todo el mundo sabe que hay racionamientos. El reporte que pegamos allí y que se ve la zona de Mazar, nos damos cuenta, y dice, y yo repito esto, podemos llegar, dice un habitante allí, podemos llegar a lo que pasó en el año 2024.
4: ¿Qué pasó en el 2024? 14 horas diarias de apagón.
3: 14 horas diarias.
4: Entonces, ya. Los de Select ya saben. Aquí no juguemos con esto. Los de SENACE ya saben cuántas horas diarias deben cortarle, claro, al sector residencial. Aquí no nos hagamos los locos. Más bien comuníquenle al país, díganos la verdad.
3: La hora exacta son las 6:18 a.m. Ronald Córdoba, querido colega Ronald, ¿por dónde te encuentras? ¿Quieres opinar sobre el tema eléctrico? Ronald, buenos días.
12: Hola, mi querido William, ¿cómo le va?
3: Buen día, Ronald.
12: Muy buenos días.
3: Buenos
12: para
3: días.
12: Usted. Bendiciones para la mesa de trabajo. Mi querido William, ¿cómo es posible que se dé mantenimiento en este momento, claro, del partido?
3: Ese es lo que
12: le
3: ha puesto.
12: Eso me parece inaudito y hasta lleno de corrupción, pues. Inoperancia. ¿Cómo voy a hacer mantenimiento en este momento que ya están los apagones?
3: Claro.
12: O sea, no me vengan con el cuento de que no hay que mantenimiento, que no sé cuánto, que desconexión programada. Eso es cuento, mi querido William. Los embalses están vacíos y no, claro, se ha hecho nada de inversión para el sector eléctrico y mejorar ese punto tan débil que tenemos, by the way, desde hace 10 años para acá. O sea, no me vengan con el cuento de que culpa de Rafael Correa, pues. O sea, nada que ver, pues, mi querido William. O sea, el pueblo no es tonto, no es tonto. No puede ser. ¿Qué tipo de inversiones se han hecho? Ahora otra, la entrevista ayer del señor presidente. ¿Qué tipo de periodistas es que tenemos, pues, ahora?
3: No puede más.
12: Resulta que no se pregunta, no se repregunta.
3: Claro.
12: Y eso se convierte en un monólogo, lo que él quiera decir, nada más. Mi querido William, bueno, no le quito más el tiempo, a usted no le gustan los audios largos. Así que lo dejo ahí con mi pequeña y humilde reflexión.
3: No, está bien.
12: Un abrazo fuerte, sí, mi querido William. Bye, gracias. Bye.
3: Por eso es que digo, no, el presidente no quiere venir acá. Aquí lo invitamos. Sin libreto, sueltito, presidente. Venga, suelte.
4: Sin libreto, vamos.
3: No, pero espérese un ratito.
4: ¿Qué va a aceptar sin libreto una entrevista?
3: Pero...
4: caramba, pues se le va a tener aquí en la nuca a Irene. Va a ir en sueltito el presidente.
3: Pero yo creo que sí aceptaría.
4: Caramba.
3: Yo le voy a dejar eso. El presidente que venga.
4: Irene
3: acá.
4: No aceptaría eso. Irene no aceptaría eso. Tal vez Novoa aceptaría eso, pero ni Novoa aceptaría eso. Oiga, cada quien conoce sus limitaciones. Usted conoce sus limitaciones.
3: Claro,
4: usted es consciente,
3: claro,
4: de las mismas. Yo soy consciente de mis limitaciones. La audiencia, creo yo que cada uno es consciente de sus limitaciones. ¿Hasta dónde llegamos? Entonces, que el presidente no sea consciente de sus limitaciones, por eso es que va a estadios en donde no hay repreguntas, donde no hay cuestionamientos, en donde él solamente parla, habla, y se queda callado cuando quiere, y estilo, de allí sale bien peinado.
3: Estilo Bukele.
13: sale peinadito él, sí, nadie sí, lo despeina.
3: Sí, lo he visto Bukele, yo no lo he visto confrontar a propósito.
13: No, sí lo he visto, sí, no. Él más bien, dale el micrófono, dale el micrófono. Está, a ver, está gritando, dale el micrófono.
3: Espérate, el 50%.
13: Eso hace una autoridad.
3: El 50% de los que están presos en las cárceles del encuentro, digo, no.
13: ¿Cómo se llama? Centro de Confinamiento contra el Terrorismo en El Salvador.
3: La cárcel del encuentro, otra vez. ¿Cómo se llama esto?
13: Centro de Confinamiento contra el Terrorismo, el CECOT.
3: El 50% podría quedar libre. ¿Quiénes?
13: Son culpables, pero libertad condicional.
3: Condicional. ¿Quiénes han hecho fechorías menores?
13: ¿Quiénes han colaborado con las pandillas?
3: Ya, por eso.
13: ¿Si han ayudado a matar a alguien? No, no, pena de muerte. Eso digo. No, eso no, ya sí. Iremos con esa declaración, claro, de su amigo Nayib Bukele.
3: Usted me pone amigo a Petro, me pone amigo ahora a Nayib Bukele.
13: Oiga, porque ayer durante la pausa estábamos bromeando, usted lanzó y se acordó de Abelardo de la Espriella, y yo le dije, mire, que Abelardo anda en todas las ciudades, no te metas con Petro. Oiga, ¿uno defiende a quién? A los amigos, pues su sí, pana, Petro. Sí.
3: A ver, José Obando, ¿qué tal? Buenos días.
14: Buenos días para usted y todos.
3: Buen día de Dios.
14: Yo quiero hacer una denuncia, don William, acá en el Guasmo Norte, en la cooperativa Río Guayas, un sector muy tranquilo en Guayaquil. Aunque se escucha Guasmo, todo el mundo se terroriza, pero es un sector tranquilo donde vivimos. Tenemos ya 48 horas sin energía eléctrica, don William, sí. Créalo, 48 horas. Hemos llamado, hemos insistido y todo para que venga la empresa eléctrica, pero no viene, don William, no viene.
3: 6:19.
14: La mayoría de las personas que vivimos aquí, a todos, mejor dicho, se nos ha dañado los comestibles que teníamos en nuestras neveras, y tuvimos que sacarlos porque nunca nos imaginamos que fuera tanto el corte de energía, y no es tanto el corte, sino que es un transformador que se sobrecalienta. Pero créalo, don William, que si esto fuera una ciudadela del norte, ya hubieran venido a arreglar.
3: Espérese un ratito, pero dice recalentamiento de un transformador, dice. O sea, ¿por qué? Eso sí se llama hacer mantenimiento a los transformadores. Mantenimiento a los transformadores. A ver, ¿qué me dice José Luis? Hola, en Voces de la Ciudad. Vamos a Voces de la Ciudad. Buenos días.
15: Buenos días, Radio Turbo.
3: Buen día.
15: Mire, el lujo que se puede dar nuestro presidente no se lo da cualquiera. Porque los medios y las empresas lo que dicen es, hay que poner un granito de arena, hay que poner el hombro, hay que ayudar en esta situación, aunque están que se remuerden por un lado, se quejan, pero de una manera suavecita, ¿no? Pero ¿qué pasa, licenciado? Que esto no podía pasar en otra ocasión, que hubiera sido otro, se lo comen vivo los medios, licenciado, ¿no? Los medios, ¿por qué ahí no dicen que cada año tendrían que los presidentes que están, tenían que generar? Porque cada año el consumo iba a subir, y aparte la sequía que se vino, imagínense. Pero ellos no han sido de generación, Lazo, Lenín, Piel, no han sido de generación. Y que explique él bien, pues, de qué hizo desde cero, que ha generado 400 megas. Yo quisiera saber dónde.
3: Sí.
15: Ha sido pura ineptitud, echándole la culpa a la sequía. No todo es la sequía.
3: Por eso decía ayer, Carlos, son las 6:24 minutos. Como en el Atlántico, ¿no? La zona, estamos en la temporada de ¿qué? De huracanes, ciclones y todo eso, ¿no? Aquí en Ecuador, ya 2-3 años, estamos llegando siempre a esta época, a la temporada de ¿qué? De apagones.
13: Sí, es un problema reiterado en la región.
3: Claro, claro, claro. Y peor con lo que está pasando. O sea, ahora sí la cosa está bien fea, bien fea. Yo hasta ahora no entiendo por qué las elecciones no las dejaron ahí en febrero.
13: Y mire que en su momento la ex ministra de Energía habló de Inés Manzano. ¿Se acuerda que habló de energía nuclear, de haber firmado un acuerdo con una empresa
3: también
13: española? ¿En qué quedó eso?
3: Pero no, es que es difícil. Mire, ¿cuál es la materia prima para lo que tiene Francia? Porque Francia tiene grandes plantas con energía nuclear. ¿De qué se alimenta la energía nuclear? Del uranio. ¿Dónde sacan el uranio? ¿Sacan de dónde? De África. De allí sacan.
13: Pero mire, aquí tenemos memoria. En su momento, la ex ministra Inés Manzano.
3: ¿Qué dijo?
13: Y ella incluso firmó acuerdos internacionales, memorandos de entendimientos con el Organismo Internacional de Energía Atómica.
3: Sí.
13: El presidente Novo anunció la presentación de un proyecto de ley de energía atómica nuclear en la Asamblea Nacional para estructurar el marco regulatorio. ¿Qué pasó con ese proyecto de ley? está durmiendo el sueño de los justos en la Asamblea Nacional. El plan del gobierno preveía etapas de normativa y creación de entidades entre el 2025 y 2026 con el objetivo de iniciar la generación hacia el año 2029. 2025 ya pasó, 2026 ya mismo concluimos. ¿Y qué han hecho para la energía nuclear? ¿Qué han hecho? Puras palabras, pura declaración, no más. Entonces, cuando se los responsabiliza a las autoridades del gobierno de que no se ha incorporado, tal como reflexionaba el amigo José Luis, ellos ya están 3 años. Y sí quisiéramos conocer, ayer dijo en esa entrevista que ha incorporado 400 megavatios de electricidad al sistema interconectado nacional. ¿Pero a qué corresponden? ¿Que el parque termoeléctrico que lo medio lo arregló? ¿O de quién o quiénes están poniendo esos kilovatios? ¿Qué? ¿Las barcazas? Las barcazas, porque aquí hay 3 barcazas en nuestro país. Están operativas, porque yo recuerdo el comunicado del Ministerio de Energía de la semana anterior, que dijeron que por dificultades también en la adquisición de combustibles, las barcazas también, 2 de ellas estaban apagadas. Entonces, oiga, yo creo que es tiempo de decirnos la verdad, porque aquí están mucho haciendo cálculos. Entiendo yo que hay grandes reuniones entre autoridades de gobierno para ver cómo manejamos este tema con pinzas, para decirle al color verde de otra forma, para jugar con las palabras. Esto de aquí de racionamientos, de mantenimientos programados. Oiga, esto es un corte de energía claro. Para el sector residencial. No nos crean tontos.
3: Ok, pues. La hora exacta son las 6:27 de la mañana. Alfredo Cantos, buenos días.
16: Buenos días a Radio Turbo. Que prevean que van a venir los apagones, los semáforos no van a funcionar. En los apagones pasados, la Comisión de Tránsito del Ecuador ingresó a Guayaquil para que ayude a los agentes del ATM a organizar mejor el tránsito.
3: Sí, yo recuerdo eso.
16: ¿Qué esperan a que se organicen ya
3: bien dicho.
16: Las comitivas para que ingresen a las bien calles en donde se forman las congestiones debido a la falta de semáforos? Ajá. La ATM va a colapsar. Ya deberían estar previendo un plan.
3: Esa es buena opinión.
16: Para que se implemente esto. No esperen a que vengan los apagones y el usuario, el ciudadano,
3: claro,
16: quede atrapado entre interminables colas, y con la lluvia va a ser peor. Pónganse pilas, ATM, Comisión de Tránsito del Guayas o del Ecuador en este caso, ya ingresen a Guayaquil. ¿Para cuándo esa junta, Ministerio de Transportes, Obras Públicas, esas juntas del Puente de Unidad Nacional?
3: También.
16: No tiene más huecos que colegio de señoritas, pilas.
3: A ver, ¿cómo?
17: Ay, Dios mío santo.
3: ¿Escuchaste lo que dijo?
13: Sí, escuché esa patanada que habló.
3: No digan esas cosas. A ver, espérate. Son las 6:29. Buena idea. Cuando estaba Aquiles, le digo, bien que ingrese la Comisión de Tránsito del Ecuador. Está un poco desocupados por allá, que ingresen. Me dice don William, porque siempre me ha dicho don William. Le dice, don William, son 30 focos donde hay problemas. 30 sitios. Y allí ha entrado a colaborar porque hicimos un acuerdo, un entendimiento con la Comisión de Tránsito. ATM, Alcaldía, Comisión de Tránsito. Y es facilito que entre a través del diálogo, que entre. Entonces, que refuerce la Comisión de Tránsito del Ecuador. Aunque ya se ha quedado sin poder, porque ahora creo que es el Ministerio del Interior el que manda.
13: Pero ya también es iniciativa del ATM, que es el responsable del control operativo del tránsito, coger el teléfono.
3: Pedir.
13: Hey, director ejecutivo, necesitamos refuerzo porque se vienen los apagones.
3: Pero ¿sabes qué? La alcaldesa.
13: También, la alcaldesa.
3: Porque así fue Aquiles, Aquiles llamó.
13: Claro que sí.
3: Aquiles llamó, se reunieron, por eso le digo Tatiana, que rápidamente, ¿no? Rápidamente, porque esto recién comienza, rápidamente que se organicen para que refuerce la Comisión de Tránsito del Ecuador, refuerce en las avenidas aquí en la ciudad de Guayaquil. Sí,
13: porque mañana más tarde, nuevamente, un corte imprevisto de energía, un caos en el tráfico. Entonces, claro, es preferible que se den ese tipo de reuniones, diligencias antes de que ya anuncien de manera oficial los cortes para el sector residencial.
3: Sí, dice el tema del tema de los huecos, sí. Que no vuelva a repetir esa frase. Sí, está muy bien. A ver, José Daniel, ¿qué me dice? ¿Algo quiere informarnos? ¿Algún comentario? Vamos a ir a Voces de la Ciudad. Carlos, ¿tú qué tienes? ¿Hay videos de la gente o no? Tengo audio. Pongo, hola, buenos días.
18: Licenciado Murrieta, muy buenos días, licenciado Lodeña. Verá, la energía nuclear es cara, es demasiado cara. Aquí no hay plata para darle mantenimiento a las termoeléctricas, crear hidroeléctricas. Y usted cree, con la plata para hacer esa, es para hacer 10 refinerías, e incluso aún así faltaría plata. Ajá. Y por favor, revisen ese video que pasé, que más de un mes que se va agua. Créame, licenciado, que no hay medidor afuera, o si no, yo le cogiera y lo cerrara el medidor. Por favor, indiquen en Interagua.
3: Sí, bueno, sí vi el video por ahí de paso. Pensé que iba a hablar de eso para poner el video. Pero después vamos a hacer. Me envías después, más tardecito, para poner, porque estamos un tema de la energía. Antonio Macías, buenos días.
19: Muy buenos días, Radio Turbo.
3: Buenos días.
19: William, excelente día para todos.
3: Buen día.
19: La verdad que en tema de este gobierno, en tema de electricidad, un cero a la izquierda, en tema de delincuencia igual, en tema de salud igual. ¿Qué más podemos esperar de este gobierno, don William? ¿Qué más? El quintal de arroz llega por aproximadamente a los $70, don
3: William. Esa es otra.
19: Los cambios de aceite de los vehículos también están
3: 40%
19: subiendo.
3: Más.
19: Todo se está subiendo. Y dicen, el mes que más ha consumido el ecuatoriano, pero es que ellos no se dan cuenta que cada mes sube una cosita, sube más, pues, don William.
3: Ajá.
19: Y así nos están encareciendo la vida. Ahora con ese toque de queda en pleno feriado, este señor está loco ya, don William. En pleno feriado, ¿cómo va a poner un toque de queda donde la gente va por lo menos a hacer su platita vendiendo una rosa, una vela?
3: Yo estoy de acuerdo.
19: Terrible la situación, don William, que está pasando en el país con este señor presidente. Y cada día hay más, callamos más. Una vergüenza ahí con esos periodistas que le hicieron la entrevista. Una vergüenza,
3: ¿eh? Bueno,
19: excelente día.
3: 6:33 minutos. Yo también sentí vergüenza del tema del periodista de ese rato de Radio Centro. Bueno, pero dejemos eso a un lado. Lo otro, no estaba bien que venga un toque de queda justo cuando hay un feriado. No estaba bien. Si el presidente busca que se reinyecte el turismo, que se inyectar a la gente que vive del turismo, ¿por qué le pone toque de queda? Porque yo no entiendo, o me estoy haciendo bruto.
13: No tiene razón de ser, pues eso afecta, claro, al sector de hotelero, al sector de restaurante.
3: Afecta al sector hotelero, le quita, le mermas. ¿Por qué ponerle esto justo en el feriado más largo? Presentemos un ratito las portadas de los diarios, porque ahí tengo que irme a lo que es la pauta, ¿no? A ver, ahí está. Diario El Universo publica lo siguiente, Carlos Murrieta.
13: Funcionarios denuncian el supuesto cobro de diezmos por campaña de Pavel Muñoz. Sí, se le siguen cargando a los candidatos del correísmo a través de Diario El Universo. También mencionan, Novoa anunció otro toque de queda en la costa. Transmisión eléctrica con más inversión. 38.607 casos de dengue este año.
3: Dengue. Escúchame, para ahí un ratito, sigue con el sonido, pero ¿sabes dónde hay harto dengue? Van a hospitalizarse. En el hospital del Seguro de Ceibos. Me han dicho los médicos. Yo tengo un amigo que se salvó de la muerte. Cinco días. Y tú lo conoces. Casi se va al más allá.
13: Acá nosotros comunicamos hace meses también. ¿Se acuerda que trajimos una gráfica de las enfermedades más comunes en los hospitales de Guayaquil?
3: Yo recuerdo, tú lo trajiste.
13: Aquí trajimos esa información. ¿Qué hicieron? Mire la cantidad de casos de dengue.
3: Vamos a otra portada el día de hoy. Sebastián, ¿qué dice Diario Extra en portada? Son las 6:35 minutos. Coméntame ahí. Dice, apague y vámonos, ¿no?
20: Apague y vámonos. Ecuatorianos se despertaron sudados y cabreados por sorpresivos cortes. Es lo que publica Diario Extra. Además, empresas de candidato de Vinces vinculadas a decomisos. La coca dejó huella, dice, en este
3: titular. En Vinces.
20: En Vinces, sí.
3: Hace tiempo.
20: Candidato de Vinces.
3: Hace tiempo hubo un operativo en Vinces que fueron de algunas toneladas, yo recuerdo. Se capturó algunas toneladas de droga. Pasamos al siguiente diario.
13: 22 toneladas.
3: 22 toneladas fue, pues, qué buena memoria que tienes tú. Y después anda diciendo que eres débil mentalmente.
13: No, pero es que 22 toneladas de droga.
3: A ver, ¿qué dice Carlos Diario La Hora? Habla de la basura en Quito.
13: Más basura en Quito. ¿Qué proponen los candidatos? La producción de basura sigue en aumento. El municipio registra 2.200 toneladas diarias. Son 300 toneladas más que en el 2024.
3: Claro que sí. Y ahora tenemos otro diario. Son las 6 de la mañana con 30... A ver, ¿cuántos? 6 con 36 minutos. Sebastián, está lo que decíamos antes, ¿eh? De Santa Rosa. Santa Rosa, creo que esa es tu tierra ahora, Sebas.
20: Santa Rosa conmemora sus 167 años de cantonización con desfile cívico. Festejos incluirán 3 noches de concierto.
3: Creo que ibas a estar de animador tú ahí, creo que te aseguraste ahí, ¿no?
20: No voy para allá.
3: No, no vas. ¿Hace qué tiempo que no vas a Santa Rosa?
20: Dos semanas, tres.
3: Porque tú te has hecho ahora orense, ¿no?
20: Ajá. Continuamos con los titulares. Ventiladores y aires acondicionados ganan terreno en los hogares machaleños.
3: Machaleños, ahí está.
20: Lo que se ve bien.
3: El gobierno dispone toque de queda en el feriado más largo ya. Y Diario Opinión, ahí está. Sí, pero me lo habías cambiado. Bueno, terminamos con los diarios. 6:37 minutos. ¿Sí viste cómo salió? Rápido, no quiso hablar de Santa Rosa. 3 días de festejo, Santa Rosa.
13: Están siguiendo la línea de Darío Macas, pues. Sí, Macas era una semana de conciertos. $400,000 en artistas internacionales.
3: Puedes poner lo que dice la portada de los festejos en Santa Rosa. No te miento, 3 días, dice, creo, Diario Opinión, creo que es.
13: 3 noches de concierto.
3: 3 noches de concierto en Santa Rosa.
13: Están siguiendo la línea de Darío Macas. Mire cómo terminó Darío Macas, que ponga las barbas en remojo el señor alcalde de Santa Rosa, sí. Porque ya la próxima semana.
3: Ahí está.
13: Ya, recuerde que una comisión de la Asamblea Nacional. Revisó las declaraciones patrimoniales de los alcaldes y prefectos del país. Entonces, de aquí a mañana saldrá el listado de esas autoridades.
20: De haber donado, Larry, nada más.
3: Sebastián, tú que conoces ahora a Santa Rosa, que eres un personaje de Santa Rosa.
20: Chuta, personaje.
3: ¿Cuántos? Santa claro.
20: Y me voy a poner como candidato.
3: Puede ser ahí. No. Te promovemos. A ver, ¿cuántos años celebra Santa Rosa?
20: 167 años de cantonización.
3: Siento, felicidades para Santa Rosa. Me llamó la atención eso, los festejos. 3 días, 3 noches. Uy, uy, uy. La hora exacta, 6:38. Más adelante, en Celeste y Blanco, la información guayaca. La información guayaca. Jessica Alvarado, te envío un fuerte abrazo. Estás muy bien en temas de las noticias que tienen que ver con Guayaquil y el accionar. 6:38 minutos. En Celeste y Blanco lo presentaremos más adelante. La hora, 6:39 minutos. Ya tenemos algunas personas que van de cumpleaños.
13: Sí, están registradas.
3: ¿Qué tal la clientela hoy día?
13: Ya están registradas. Cuatro, cinco.
3: Ese es el promedio.
13: Este medio se llama Radio Turbo, 106.9 FM o W la Radio C. No nos cambien el nombre del medio de comunicación. Y por favor, escriban el nombre del cumpleañero. Eso es algo básico, elemental. Pongan la edad del cumpleañero. ¿Y de parte de quién? Ya si no quieren dar ningún nombre, ¿de parte de quién? Vaya, sí, y venga.
3: No,
13: pero el nombre y la edad del cumpleañero, que entonces, eso se olvide.
3: Entonces, si no quieren nombrar al cumpleañero, ¿para qué lo ponen allí?
13: O sea, cumpleaños tu madre y no escribes el nombre de tu madre.
3: ¿Qué pasa? No,
13: cumpleaños tu hermano y no pones el nombre de tu hermano.
3: Madre. No digas tu madre.
13: No, pero es que es el nombre del cumpleañero.
3: Ya. Yeah.
13: Sí, pues es que saludos de cumpleaños en su fecha, el cumpleaños número 21. ¿Y quién está cumpliendo años?
3: Hermano, estuvo fuerte ese término.
13: No, pero es que me envían saludos a la mamá aquí,
3: sí,
13: ¿o no?
3: Sí, tu madre. Son las 6:39 minutos, vamos a la pausa, ya retornamos. Informativo de primera, volvemos.
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3: Esa voz es de Jorge Vallejo. Qué tremenda voz, ¿eh? Tremenda voz. Admiro esa voz que tiene Jorge Vallejo, la voz oficial del noticiario de primera. 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
3: La hora exacta, 6:42 minutos. Eva, se mueve ATM, no hay novedades, me comentas, siempre echándole ojo a esa cámara de la ATM en temas de tránsito, ¿no? Acá tampoco no nos dice nada nuestros oyentes. Antonio Macías, buenos días.
5: Muy buenos días, Radio Turbo.
3: Ya pasamos.
5: Huele, excelente día para todos. La verdad que en tema de este gobierno, en tema...
3: Ya pasamos ese, ¿no? Ya pasamos. Yo soy el equivocado. A ver, Alberto Velázquez. Alberto, ¿cómo vamos? Buenos días.
6: Don William, buen día.
3: Buen día.
6: Te saluda, Carlito.
3: Buen día.
4: Alberto, buen día.
6: Don William. Oiga, don William, dése una vueltita este para que dé una constancia. De esos puentes de la Unidad Nacional.
3: Uf.
6: Que uno parece que está jugando la rayuela. De aquí para allá, a la izquierda, a la derecha, sacando los huecos.
3: Espérate, que estás bien. Qué bueno. A ver, voy a repetir. A ver, espérate. Dale, repítelo.
6: Que uno parece que está jugando la rayuela. Está jugando la rayuela. Está jugando la rayuela. Que uno parece que está jugando la rayuela.
3: Repítelo.
6: Aquí para allá, a la izquierda, a la derecha, sacando los huecos, don Will.
3: Se la rayuela.
6: Lo más cumbre es que el presidente pasa todos los días por ese puente de la Puntilla hacia Guayaquil. Donde no vale las uniones. Tiene unas uniones feísimas ese. Y son incapaces de mandar a arreglar, don William.
3: Atento a eso.
6: Él sabe cómo están esas uniones.
3: El Carlos Pérez Perazo decía.
6: Son una nave, no se sienten los baches. ¿Qué dice Carlos? Por eso no le da la gana de mandar a arreglar.
3: Sí. Hay que revisar eso. Y esto le corresponde al ministerio. Por eso digo, no, Roberto Luque, y en buen plan. No se dediquen a estar entregando casas. Este no es el momento. Este es el momento de las carreteras.
4: No es el momento.
3: ¿Por qué?
4: ¿Por qué no es el momento de entregar casas?
3: Porque hay otros apuros.
4: Pero que
3: hay otras prioridades.
4: No pueden hacer. O sea, es tan difícil para ellos hacer dos cosas al mismo tiempo.
3: Pero es que entregan dos.
4: Pobrecito.
3: Espérate.
4: Pobrecito no puede entregar casas y arreglar el puente.
3: Se entrega dos casas. Y hacen tanta bulla. Mejor que hagan acá el tema de las carreteras.
4: Pero la gente necesita su casita, señor. Que sigan entregando
3: dos casas.
4: Y que hagan todo lo que es sus competencias. Para eso están, para eso le declararon superministro. Por eso le salvaron el pellejo del caso Progen y otros. Entonces,
3: ya,
4: que se ponga a camellar en todo lo que es de su competencia, que arregle el puente. Mira el puente Vicente Rocafuerte, de allí de la entrada hacia Daule. Es que sí, que daños estructurales, que fotito por aquí, fotito por allá. Allí sigue destruyéndose. De aquí a mañana se queda pedazos ese puente. Hay algún desastre y allí, ¿a quién le van a echar la culpa? ¿A Correa? ¿A los alcaldes? Pórtense serios, trabajen.
3: Luis Recalde, buenos días.
7: Saludos, señor Ludeña, de acá de Santander.
3: Buen día.
7: Recalde le saluda.
3: ¿De dónde?
7: Saludos, señor Ludeña, de acá de Santa Elena, el alcalde le saluda.
3: Ah, de Santa Elena.
7: Acá también hay cortes. Estos son buenos solamente para planificar. Ahí sí analizan bien cómo sacar a sus opositores de las candidaturas para meterles pesos. Para el resto son ineptos. Ahí sí no saben cómo hacer para darnos la electricidad. Tenían 3 años para planificar y no hacen, los ineptos. Ahí los ciudadanos debemos de analizarlos bien nuestro voto. Si seguimos apoyando a los ineptos que persiguen a sus opositores, o necesitamos un cambio.
3: Son las 6:40 a.m. A propósito de la península de Santa Elena, vale un comentario. ¿Por qué? Porque Pancho Tamariz, que estuvo aquí y que es candidato a la reelección de La Libertad como alcalde, sigue cuenteando a la gente. Aquí estuvo presente y esperábamos que nos diga a propósito de esos terrenos que son 2,500 y pico, ¿dónde está ubicado? No dijo dónde está ubicado. Pero, ¿qué es lo que dice para seguir haciendo un comentario sobre Pancho Tamariz? Le decíamos nosotros a él un tema que tiene que ver con las culebras. ¿Cuál era el tema de las culebras? ¿Cómo decíamos nosotros de las culebras?
8: Encantador.
3: Encantador de serpientes. Encantador de serpientes. ¿Pero qué dijo recientemente en el tema de las tierras? ¿Cómo se le come el cuento a la gente? Dale, ponle.
9: Si tú dices, Pancho, ¿cuándo puedo inscribirme para solicitar mi terreno? Quiero que sepas que este jueves 15 de octubre, a partir hoy, de las 8 de la mañana hasta las 21 horas, te estaremos esperando para que firmes la solicitud y puedas cumplir tu deseo de tener un terreno para vivir. Junto a nuestro equipo de trabajo hemos podido comprobar que existen muchos hermanos libertenses que tienen dificultad al momento de construir una vivienda. Es por eso que dentro de las miles de solicitudes iniciales y las nuevas que lleguen, pondremos a consideración la oportunidad de recibir de manera gratuita una vivienda de las que construye la Fundación Hogar de Cristo. Siempre firmes a favor de la libertad.
3: Eso dice Patricio Tamariz. Te le estás comiendo el cuento a la gente y la gente no está para que se le coma el cuento.

0: 2.500 tierras. Y ahí también está, mi querido Carlos, podemos leer algo de lo que está publicado ahí de Ecuador TV, solamente unos dos párrafos de lo que dice. Ah, esto es a favor de Patricio Tamariz. ¿Qué dice esa noticia?
1: Bueno, obviamente no es Ecuador TV, es de una cuenta de Facebook, que así se ha puesto.
0: Así se ha puesto. ¿Y ahí qué dice?
1: Francisco Tamariz cumple con inédita propuesta para facilitar terrenos a quienes realmente los necesitan. Uh-huh. El día empezó con la entrega de solicitudes aprobadas. El municipio de La Libertad puso en marcha un programa para la solicitud, legalización y adjudicación de terrenos de manera directa y sin intermediarios. Uh-huh. La convocatoria generó una masiva respuesta de los habitantes del cantón. Más de 2.000 personas en el lugar estuvieron durante la primera noche. El jueves 1 de octubre, más de 9.000 personas fueron observadas haciendo fila. Al tercer día del proceso ya se reportaban familias que formarían parte de la adjudicación y posterior posesión de los solares. La jornada estuvo marcada por escenas de emoción, El proyecto contempla la legalización y adjudicación de 2.524 solares, cifra confirmada por miembros del Consejo Municipal.
0: Claro, y por eso decimos, encantadores serpientes, Pancho, no le mientas a la gente. No le metas el dedo a la gente. Aquí nos viniste con el cuento de los solares. ¿Dónde están los solares? ¿Dónde está? ¿En qué sitio están que no se ven? Parece que te has convertido en un experto en tierras. Las 93 hectáreas que casi se hace negocio con la señora o la señorita Ramírez, se fue a un lado. Ahora insistimos esto porque te da votos. No le mientes a la gente. Se han inscrito 9.000 personas. Y aparece en las noches como que entrega un título a las personas. No, está entregando un documento que ha sido inscrito, porque eso lo tiene que tratar el Consejo de la Libertad. Y ahora aparece también con vivienda, o sea, tierra gratis, 2.500, no se sabe dónde, casas Hogar de Cristo, no se sabe cuántas, y comerse el cuento a la gente. Pancho Tamariz, échale tierra ya a este asunto. La gente no es tonta en La Libertad y sabe que le estás cuenteando. La hora exacta, 6:51, Carlos. 6:51,
1: amigos oyentes del noticiario de Primera. Gracias por estar en sintonía. Un saludo para todos los que nos han enviado su saludo de cumpleaños. Recuerde que es hasta las 6:30 de la mañana el envío de los mismos con la información completa, y también a todos los que están conectados en YouTube. Recuerde nuestro canal digital W La Radio S. Si le podemos poner en pantalla cuáles son nuestras redes sociales, don Gerald Sainz, si usted tiene X, Instagram, TikTok, Facebook, puede darnos o dejarnos su like, suscribirse, seguirnos. Muchísimas gracias a esas más de 14.000, 15.000 personas que ya nos siguen en Facebook. No le pagamos a nadie, por si acaso. Ajá. En YouTube ya son más de 13.000 los usuarios que también están acompañándonos.
0: No son las granjas bots que están funcionando ahí.
1: No, para nada. Y uno se puede percatar por la gente que está viendo el noticiario. Aquí nos están viendo dos o tres y tenemos 14.000 seguidores. No es así. Ya. Es un crecimiento orgánico gracias a la audiencia y el noticiario de Primera. Así que si no se ha suscrito, hágalo en esta jornada. Y el número de la radio es el 0994, el número del noticiario de Primera, el 0994-363036, para los amigos de YouTube que siempre escriben. También quisiéramos escuchar su voz. 6:53.
0: Las 6:53. A las 7, los cumpleaños. Luis Recalde, buenos días.
2: Saludeña de acá de Santa Elena, Luis Recalde le saluda.
0: Ya hablamos de Luis Recalde, por eso es que, como dijo Santa Elena, me acordé de el cuentero que tenemos, el cuentero libertense, Pancho Tamariz. ¿Cómo le cuente a la gente? ¿Sabes qué? Si hay una cosa que me irrita, es cuando un político, con tal de ganar adeptos, cuente a la gente. A ver, vamos con Joffre. Hola, ¿qué tal, Joffre? Buenos días.
3: Joffre. Sí, buenos días, mijín.
1: Mijín, buen día.
3: Tengo dos temas. Espero que usted le dé un buen comentario también.
0: Concrete, rápido, señor, que se va el tiempo.
1: Adelante, póngale
3: en dos. En toda la ciudad intervienen, tratándose del tema eléctrico, intervienen los contratistas y andan estos trabajadores con una escalerita revisando todos los medidores de todas las casas. Ya. Pienso yo que será igual con todas las industrias, todas las empresas grandes. Le harán lo mismo a ellos. Ahí está, pues, ese todo. Ahí está el gran fraude. Ahí se llevan todos los megas. Ya. Y otra cosa, y el otro punto. ¿Se acuerda usted?

0: De la prefecta del Guayas anterior, de la glosa, ¿qué se dice de esa glosa? Ahí se la dejo, Mijín, buen día.
1: Bueno, buena pregunta en torno a lo primero, sí sería bueno conocer si la CENEL hace o examina con lupa lo que realiza el sector industrial y de mediano voltaje en cuanto al consumo, si sí. Es que efectivamente están por la derecha consumiendo la energía y pagan todo lo que ellos consumen. Recordemos que también les incrementaron las tarifas.
2: Y lo de Marcela Guiñaga, creo que la topó a Marcela Guiñaga y glosa, ya no tiene nada que ver.
1: No, hubo un tribunal contencioso administrativo, sí. Algo así, que levantó ese tema y quedó sepultado.
2: Sí, yo no sé por qué trae el tema de Marcela Guiñaga. Ella no tiene nada que ver, no toca vela en este entierro que estamos analizando. Yo no sé por qué. Y ya lo que dice Carlos, ese tribunal dejó ya sin efecto. A ver, Emilio Ortega, ¿qué tal? Buenos días.
3: Don William, buenos días, don Carlos, buenos días. Don William.
2: Espérate que estás acelerado.
3: El problema del puente de la Vía Doble que queda por Montebello. ¿Por qué? Porque pusieron asfalto en la junta, don William. Yo siempre digo, el
2: a ver, repite.
3: En la junta por Montebello. ¿Por qué? Porque pusieron asfalto en la junta, don William.
2: Yo
3: siempre digo, el asfalto funciona en la junta.
2: Okay.
3: Una cosa es que no quieran poner, o otra cosa es que digan, no, es que va una junta. Pero si se pone a ver esa junta, siempre que ponen, mucho dura 2 o 3 meses y se vuelve a dañar. O sea, es en vano gastar plata en juntas.
2: Mire
3: qué tiempo tiene que pusieron asfalto en la entrada de la 8, el puente que está en la entrada de la 8. Y eso está perfectamente, no se daña. O sea, funciona el asfalto en la junta, en los puentes.
2: Como emergente, sí.
3: Que no sea normal es otra cosa,
2: okay.
3: Pero yo creo que tranquilamente funciona bien. Muchas gracias, buenos días.
2: Gracias por estar en sintonía. Nelson Villafuerte, buenos días.
4: Muy buenos días, Noticiero Primera.
2: Hola.
4: Está loco el semáforo que sale del suburbio a la perimetral, que está entre los puentes.
2: Del suburbio a la perimetral.
4: Está loco. Está el ATM.
2: Atento, ATM, lo que están informando. Atento, Byron Lagos, director de tránsito de la ATM.
5: Buenos días.
2: Ángel Vélez, buenos días.
5: Radio Turbo, buenos días.
2: ¿Lo aceleramos
5: o no?
2: Excelente,
5: señor Ludeña. Así es que tiene que ser el periodista, sin insultos, sin malas palabrerías, con un señor periodista que le pregunta, que le haga las preguntas que tienen que ser. Mil felicitaciones que le dio usted de frente, que es un cuentero ese señor Tamariel. Cuentero no es mala palabra, si me vaya a decir. Pero, y felicitaciones a su amigo, el que está ahí al lado, que para mí, él dice que no es, pero para mí es social cristiano, en el fondo se le nota, se lo ve. Que él dice que no es apolítico. Pómelo, bueno, pómelo, es cuestión de él. Le agradezco yo de parte que por lo menos dijo que las culpas, y ahora sí, todo lo que sucede ya está a favor, parece, de Correa, que todo lo que sucede le echa la culpa a Correa.
2: Sí.
5: Qué bien, muchas gracias.
2: Estamos viendo al social cristiano ahí. Déjamelo, por favor, solamente al social cristiano ahí. Acércamelo un poquito, por favor. Me ha dicho social cristiano. ¿Ah?
1: Sí, pues todo hombre es un ser social. Y cristiano, también soy cristiano.
2: Y te das cuenta,
1: tiene razón, amigo.
2: Y te das cuenta, ¿no?
1: Pero yo no soy partidista.
2: Como tú me dijiste, usted está afiliado al Partido Social Cristiano.
1: Pero es que usted mismo lo ha contado.
2: Sí, pero yo por error que está allí. Yo
1: ¿Cómo
2: no.
1: que por error?
2: Es que yo no he
1: por
2: firmado.
1: Por error se afilió.
2: No. Ya,
1: usted firmó. Si usted,
2: no,
1: usted
2: señor.
1: Era pana de Nebo, de pana de Cintia.
2: No. A ver, deme el documento, que está mi firma. No he firmado.
1: Usted mismo ha dicho que eso es Cintia, porque... su amiga. Cintia fue la 6.
2: Es que Nebo también es mi amigo.
1: Por eso ahí está, Social Cristiano. Lo pusieron.
2: ¿Tú lo has escuchado a Nebo cuando habla de mí?
1: No lo he escuchado.
2: Abogado, cuando usted habla de mí, ¿qué dice?
6: William, buenos días.
2: Buenos días, abogado. Aquí estamos con Carlitos.
6: Efectivamente, estoy escuchando, pues Social Cristiano también es.
2: Ya está bien, pero dice Carlitos de la amistad que tengo con usted.
6: Efectivamente, tenemos años de conocernos. Lamentablemente no he ido a tu radio porque después me rayas.
2: No es que le voy a rayar, alcalde. Le voy a hacer una entrevista. Andrés Roche no quiere, a propósito, venir. Dígale, Roche, que venga, alcalde. Ah, ¿le parece? Abogado, ¿le parece que venga?
6: Voy a conversar con él, sí. El otro día te estaba escuchando. Efectivamente, no quiere ir porque dice que le vas a hacer caer. Prefiere solamente estar con Murrieta. Ah, ya, bueno.
1: Me causa gracia que el amigo diga que soy social cristiano, que se me nota. Ha habido días en que a mí me han dicho que soy de ADN, que soy novita, otro día que soy correísta, que cuando estaba Lazo, que pero era lacista.
2: Es que cuando no sabe la gente en qué chantarte o qué partido ponerte, estás en el camino recto. Tú que andas por los caminos de Dios. Ah, por el camino de Jesús.
1: Amén, amén.
2: Bueno. A ver, Vicente Bermúdez, hola, buenos días.
7: Don William, buenos días, don Carlos.
2: Buenos días.
7: El gobierno se ha quedado, don William.
2: ¿En qué?
7: Tenemos un Instituto de Estadística y Censa.
2: Censa.
7: Es allí donde se puede extraer datos del crecimiento poblacional para determinar varias necesidades, en este caso la electricidad. La electricidad, cuántas familias van a necesitar electricidad, y en base a eso hacer proyectos,
2: sí los tiene,
7: hacer obras para mitigar esa necesidad.
2: Las estadísticas, digo yo,
7: parece que no le paran bola a este instituto, don William. Saludos.
2: Gracias. Sí debe tener los datos.
1: Pero las estadísticas en cuanto al empleo, la pobreza, esas no se han publicado ya meses.

0: Cunebot. A ver, dale.
1: ¿Qué dicen? Yo soy social cristiano.
2: Que traían a la gente, no de cantones.
0: Ah, está como Rieta.
2: De Guayaquil. No le funcionó.
0: Con razón. Ahí está. Y están en el, la ría, está de fondo, ¿ah?
1: ¿Eh? Claro.
0: A ver, dale, dale, dale.
1: Para que hable con ganas.
2: No lo hace mal el presidente.
1: La foto es real, ¿ah? ¿Eh? En ese caso.
2: De hombre, mi voz.
0: Y es recién esa foto porque está flaco ahí, ¿ah? ¿Eh?

0: Ahí le daba duro a Correa, ¿no? Abogado, ¿está escuchando la transmisión usted? Ah, ¿está escuchando, va?
1: Efectivamente, estoy escuchando ahí. Eso fue hace tiempo. Y decía que me habían sacado una foto ahí de joven.
0: Ya está bien, está bien. Ya dejémosle el negocio tranquilo. Son las 7 de la mañana con 2 minutos. 7 con 2 minutos. Tenemos que ir la... ¿compañeros?
2: Sí,
0: ¿estamos
2: señor?
0: Listos? Señoras y señores, presentamos y celebramos su advenimiento, la fecha de su nacimiento. ¡Que pasen los cumpleañeros! ¿A quién tenemos, Carlos? ¡Uy! Ahí están la gallada, la familia. ¿Quién está presente allí, Carlos?
2: Póngale la musiquita, póngale la musiquita. Ya. Salude, festeja los cumpleaños. Vale. Festeja los cumpleaños.
3: Felicidades. Felicidades.
4: Que tengas vida.
2: Bueno, dice, felicidades, madre linda, en tus 75 años.
0: Son la señora... Y la señora del corazón que está ahí arriba.
2: Sí, claro. Felicidades, madre linda, en tus 75 años. Son los sinceros deseos de tus hijos, Jesús Herrera, Teresa, Stalin, Jessica y tus nietos Abraham, Moisés, Samuel, Carolina, Gracielita, Mauro, María, Teresa, Adrián, Chelita, Alison, Noelia y todos los que te amamos. Que Dios te siga bendiciendo grandemente, ya que con su gracia tengamos mamita para rato.
0: Ojalá que esa comida no haya pagado solamente Jesús.
2: Ah, la sí. Señora se llama Montserrat Ochoa.
0: Pero
2: Montserrat
0: pero
2: Ochoa.
0: ¿Nombraste Jesús ahí?
2: Está cumpliendo, sí, Jesús Herrera.
0: Por eso digo, ojalá que Jesús no haya pagado solamente
2: Jesús Herrera
0: comida.
2: Es el de la derecha.
0: Sí, yo lo conozco, estaba aquí.
2: Es el de la derecha.
0: Es oyente fijo de la radio. Ojalá que no se le hayan cargado solamente a Jesús para que cargue la cruz. No,
2: una cosa es Jesús, cualquiera es Jesús. Otra cosa es Jesucristo, solamente él cargó la cruz.
0: No te enojes.
2: Jesús es cualquiera.
0: Vamos.
2: Jesucristo uno solo.
0: Vamos, siguiente cumpleañero, cumpleañera, ¿quién es? ¡Ah! Familia completa, tienen dos peladitos.
2: Salió los payasos, ¿qué pasó eso? Ah.
1: Ya ver, porque ve un niño quiere hacerlo de él.
2: Hay niños que le dan miedo a los payasos.
0: Sí, no,
2: así que dele suave.
0: ¿Quién está de cumpleaños allí?
2: Buenos días de Dios. Aquí diciéndole un fuerte abrazo y un inmenso beso para mi nieto Ezequielito, que cumple 2 añitos de vida.
0: Hoy
2: 15 de octubre,
0: dos.
2: De parte de sus papitos Eric Vega y su mamita Alison Mora. Está en los brazos de su madre, Alison Mora.
0: Ah, ya.
2: Que mi amado Dios Todopoderoso cubra con su manto precioso a toda esta linda familia y que haya muchas bendiciones.
0: Bebé.
2: Y que pasen un lindo día. El sábado nos reuniremos para cantarle el cumpleaños a Ezequielito.
0: Ojalá te inviten.
2: Cumple 2 añitos, Ezequielito. Está con un pitufo y con Garfield ahí.
0: Ah, ya.
2: Ese fin de año.
0: Siguiente cumpleañero, son las 7:04. Ay, esa damita media sonrisa, ¿no? Media sonrisa. Está allí celebrando. Ella tiene 19 años.
2: Dice el mensaje: feliz cumpleaños para mi hija Melanie Scarlett Anchundia Aguirre, que hoy cumple 25 años de edad. Son los deseos de todos los que te queremos mucho, mi flaquita.
0: Ay, la flaquita está de cumpleaños. Felicidades, bebé. Vamos al siguiente cumpleañero o cumpleañera. ¿Quién está ahí? Aparecen en escena la familia completa, ¿no?
2: Sí, le escribo para felicitar hoy a mi hermano Marco Vinicio Vargas Terán, que hoy cumple 51 años. Hermano, te deseo que pases un día bonito junto a tu familia, que papá Dios te cuide y sigas cumpliendo muchos años más de vida, de salud. Saludos y éxitos, hermano querido. Un abrazo grande y muchas felicidades. De parte de tu hermana Marcia Vargas.
0: ¿Y la mujer?
2: No, la ñaña le manda saludos.
0: ¿Y la mujer por qué se ve que tiene hijos?
2: Marcia Vargas le envía saludos a Marco Vinicio Vargas Terán. 51 años está cumpliendo.
0: SM, vamos a decirle, bueno.
2: Pero es que la ñaña le manda saludos, pues, ¿cuál es?
0: ¿Y cuál es el problema?
2: Se quieren los hermanos. Si ya tiene mujer, si tiene marido, ese man, y no es problema
0: suyo.
2: ¿Cómo
0: va a tener marido si es hombre?
2: De todo da la viña el señor. No ha enviado saludos, la ñaña le mandó saludos, nada más.
0: Pero SM está bien dicho, pues sin
2: está
0: mujeres,
2: bien,
0: sin
2: está
0: mujeres.
2: Bien, está bien.
0: ¡Que viva el cumpleañero, caramba! ¡Viva, viva, viva!
2: Siguiente cumpleañero.
0: Otro más.
2: Un saludo de cumpleaños para mi papá Juan Alvarado Villamar, de parte de toda la familia Alvarado Proaño, que está cumpliendo 64 años.
0: No hable de las canas, por si acaso se mete en problemas. ¿Ah?
2: No, yo no he dicho nada. Yo ahora me limito a leer nomás, porque con la hipersensibilidad. Como andamos aquí también creyéndonos parte de la generación de cristal, a lo mejor triste algún parabrisas por allí.
3: Porque ahí el señor no se ha pintado el cabello.
2: El caballero está cumpliendo 64 años.
3: Y está con su cabellito
2: recién
3: normal.
2: Recién están saliendo las canas. Recién. Y está cumpliendo 64. Se parece claro. a un amigo que lo tengo cerca. Sí. No quiero decir el nombre. Se pero parece todos mí, los parece. Días. Claro, todos los días ustedes lo
3: ven. Es que es pelito cholo.
2: Es extraño. Sí, extrañamente yo. No tiene canas. No tiene canas. Extrañamente. Recién le están saliendo.
3: Eres sapo, ¿no? Salitroso, dile que estás de sapo, dile. Son las 7:06. 7:07. ¡Hola, nenita que está de cumpleaños!
2: Bien, hermosa sonrisa de Alondra Moreno Castillo, que está cumpliendo 5 añitos de parte de su papá William Moreno y su mamá Ana Castillo, y en especial de parte de su tío Dani Moreno. 5 añitos está cumpliendo.
3: Felicidades, cumpleañeros. Terminamos.
2: Siguiente cumpleañero.
3: Hay otro más. Y ese nene, ese bebé. Está ahí con un gorrito, vamos, ¿quién?
2: Hoy cumple su primer año de existencia el niño Eitan Murrieta García, dice. Sus padres, Anthony Murrieta y Ruth García, le desean muchas bendiciones en su primer año de vida. Felicidades al cumpleañero.
3: ¿Tiene, es su hermano?
2: No.
3: ¿Murrieta García?
2: Es coincidencia en Pascuales.
3: Pero Murrieta García.
2: Sí, pero su papá se llama Anthony Murrieta y su mamá se llama Ruth García.
3: Pero.
2: No los conozco.
3: No niegue la familia.
2: No, no es mi familia. Tienen mi mismo apellido, pero no...
3: Dos apellidos tiene.
2: Sí, tienen los dos apellidos. Pero su papá es Anthony Murrieta y Ruth García.
3: Felicidades al pariente de Carlos Murrieta, que está de cumpleaños. ¿Cuánto celebra el bebé?
2: Su primer añito de
3: vida. Primer añito. Felicidades. Felicidades para...

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4: Buenos días, mi gente, gente de mi barrio, de mi pueblo. Yo le gano ahí. Le gano.

0: porque vives en un barrio apartado, a veces te da vergüenza decir, por ejemplo, que eres del Guasmo. ¿Cuál es el problema que eres del Guasmo? Hay gente que le dicen, eres de Bastión Popular, como que le da vergüenza. A ver, ¿cómo?
1: Pero si
0: a
1: usted le da vergüenza decir que es de Mocolí.
0: No, yo por seguridad.
1: Porque ahí viven los narcos, por eso se avergüenza. No, ahora los que viven en Mocolí se avergüenzan, porque ahí viven la mitad de los narcos. El 70% de los narcos del Ecuador ahí viven.
0: Vives en La Joya y dice vía San Borondón. Vives en Salitre, vía San Borondón. Eso,
1: te mete. También se avergüenza, que juzga a la gente.
0: No, es que, que no se avergüence. Nada. Por ejemplo, ahora lo de Sauces 4, ¿dónde vives? Vivo en Sauces 4 vía San Borondón.
1: Pero es que es así. Ahí está el puente. Los que viven en Sauces 4 viven vía San Borondón. Pero, ¿dónde está la mentira?
0: ¿Y por qué niegan Guayaquil? Pues si son de Guayaquil.
1: Viven en la vía San Borondón. No, ahí está el puente que conecta con San Borondón.
0: ¿Sabes por qué es? Porque aparte que son algunos acomplejados, dice la plusvalía.
1: Mira, pero bien ubicada la casa ahora. Pues. Ah. Ahí está con infraestructura pública y todo lo demás.
0: Sí, no está bonito.
1: Conexión hacia.
0: Yo quisiera vivir por
1: esa
0: ahí.
1: Esa ciudad satélite, San Borondón.
0: Ya mi barrio no me gusta porque hay que comprar hasta agua en tanquero.
1: Pero es que usted tiene una mansión, ¿cómo la va a dejar? Aunque hay dificultades para el abastecimiento de agua potable en Mocolí, pero la mansión que usted tiene.
0: Ese es el sacrificio que.
1: Dejarla, claro. Pues
0: 40 después de años.
1: 50 años de trayectoria, usted le compite con Alfonso Espinosa de los Monteros.
0: No te metas con Alfonso, déjalo tranquilo porque tú sí ya sé dónde vas.
1: ¿A dónde?
0: Yo
1: estoy reconociendo su experiencia profesional frente al micrófono, producto de aquello ha amasado fortuna y por lo tanto tiene una mansión.
0: Claro, como hablábamos de amasar, ahora te salió la palabra amasador.
1: Sí, claro.
0: Por eso decíamos, a propósito, ¿no? Dice, ¿cuál es la diferencia entre el amasar que tiene problemas y el otro amasar que es amasar? Y tú vienes con la palabra amasado, ¿no?
1: ¿Pero usted ha amasado fortuna o no?
0: Claro, tengo bastante fortuna, que son mis oyentes.
1: Por supuesto, oyentes. Por supuesto que sí. Usted es rico. Rico en audiencia.
0: Dilo otra vez.
1: Pero... No, ahí está. Vio, enseguida el doble sentido. Vio, enseguida la patanada.
0: Son las 7 de la mañana.
1: Es millonario.
0: Siete
1: millonario.
0: 13 minutos. Vamos a hablar con Julia Ruiz. Ya se encuentra con nosotros. De lectura rápida. ¿Qué tal, Julia? Bienvenida al noticiario. Aquí estamos. Buenos días.
2: Muy buenos días. Un gusto estar con ustedes en cabina. Y bueno, pues también un saludo muy especial a las personas que nos están escuchando, a las personas que se dieron ya la oportunidad de conocer acerca de nuestras técnicas y sobre todo a quienes tomaron la decisión de, ¿sabes qué? Voy a ingresar y ya empiezan a ver los beneficios del programa. Para quienes nos escuchan por primera vez, pues nosotros somos una empresa que viene trabajando ya casi 11 años en el país, desarrollando técnicas. ¿Por qué quiero aclarar esto? Porque cuando hablamos de un curso de lectura, lo primero que viene a nuestra mente es leer y leer y leer y leer y leer. Entonces, claro, usted me está escuchando, tiene un hijo de 15 años adolescente que no le gusta leer, tiene ya un niño de 9, 10 años que ya le está diciendo no me gusta leer, que usted nota que se desconcentra con mucha facilidad. Y qué decir si tiene un hijo ya en la universidad que estudia medicina, derecho, economía, que son carreras que van a tener que leer mucha información y ya usted nota que pasan noches enteras estudiando sin embargo, ese leer mucho no le está generando a él amor, pasión, sino todo lo contrario. Cada día se siente como más obligado a tener que hacer ese proceso lector, lo están disfrutando menos y la concentración tampoco está mejorando por sí sola. ¿A qué nos hemos dedicado durante estos 11 años? Nosotros desarrollamos un programa que se llama Lectura en Estrategia Activa. El interés de este sistema es, uno, que podamos leer en 20 segundos una página. Más importante que leer rápido, que se pueda tener un nivel de concentración, que yo pueda leer y comprender, y algo que para nosotros es fundamental. Imagínese tener la capacidad de leer un texto hoy, independiente de si le gusta o no le gusta. Estudiar una materia hoy, independiente de si me gusta o no me gusta. Y ese contenido, poder comprenderlo realmente, que sea una lectura o un estudio de manera eficaz. Y eso poder recordarlo luego de un largo periodo de tiempo, como cuando éramos niños y recordemos ese libro que más nos gustó. Muchos leímos El Principito y decíamos, claro, wow, y todavía recordamos hasta las imágenes del Principito. Recordamos al Principito hablando con la flor, en los diferentes planetas que visitó. ¿Por qué? Porque a algunos de nosotros nos apasionó el libro, nos gustó y lo recordamos. Pero mucha gente leyó el mismo libro, no le gustó y lo olvidó. Imagínese tener ahora técnicas, y voy a recalcar mucho esta palabra, ¿por qué? Porque mi trabajo no es ponerlo a leer. Si Carlos
0: ingresa, eso está clarito.
2: Si Carlos ingresa al programa, mi trabajo es enseñarte las técnicas que consisten en ampliar el campo visual. Entonces imagínate, Carlos, que a la velocidad que tú ves una palabra, ahora vas a ver una línea. Esto hace que se aumente la velocidad de lectura, pero más importante que la velocidad, que ya no hagas una lectura vacía.
1: ¿En qué tiempo aprendemos eso, Julia?
2: El tiempo puede variar. Tengo entrenamientos de 4, 6, 8, 10, 12 meses, porque es personalizado y voy acorde a cada estudiante. Me hago entender, no es igual trabajar el niño de 9 años que lee lento, que me está leyendo 50 palabras por minuto, que trabajar con Carlos, que es un profesional, que tiene una lectura promedio y que son necesidades diferentes. O con el profesional, tengo adultos mayores, tengo estudiantes de 70, 75 años haciendo el programa y es otro procedimiento. Entonces, esa es una gran ventaja. Trabajamos mínimo uno, máximo 7 estudiantes. Pero en una clase.
1: ¿Cuál debería ser el resultado luego de esos meses, tomando en cuenta el perfil de cada
2: persona? Yo te garantizo, Carlos, leer 2000 palabras por minuto, comprensión, concentración y retención del 100%. Teniendo en cuenta que no es memorizar, son dos cosas distintas. Una cosa es que tú leas y pretendas que te vas a leer El Quijote de la Mancha y lo vas a memorizar todo. No, Julia, eso no va a pasar.
0: Si no pasa ese tramo, no se incorpora.
2: Lo que pasa es que el programa es secuencial. Si no logras el objetivo de la semana, no se puede avanzar.
0: En otras palabras, no pase de año.
2: Lo que pasa es que mira el sentido de la lógica. Si mi trabajo es ampliarte el campo visual, es decir, vas a leer de 10 a 12 palabras en un golpe de vista, ¿vale? Tu ojo se entrena para eso. Si Carlos esta semana tenía que leer en golpes de 3 palabras por fijación y no logra hacerlo, pues no te puedo avanzar. Ni tú te vas a la casa a hacerlo, claro, ahí como ahí tú sí puedas.
0: Claro.
2: Porque no te va a funcionar. Por eso son psicólogas especializadas las que trabajan tanto con los niños, con los jóvenes, con los adultos y los adultos mayores. Entonces, si no logras el resultado, la profesora lo que va a hacer es buscarte otro mecanismo que nos garantice lograr el resultado. Lo logras, avanzamos. Por eso, cuando trabajo con niños, los procesos son diferentes, no los puedo mezclar con adultos, precisamente porque tengo que garantizar que el niño, sobre todo que el niño me toca un trabajo más arduo porque no quiere leer. Imagínate la mamita que tiene el hijo de 15, 16 años y dice, y él quiere ser médico, pero la contradicción, no quiere leer.
0: Oh.
2: Y va a meterse a una carrera donde va a tener que leer mañana, tarde, noche, madrugada. Sí. Entonces imagínate ahora tener una técnica que te permita leer 200 páginas de un libro. Me voy a poner con un libro técnico, 40 minutos lo leo, pero logro concentración, comprensión y retención.
0: Julia,
2: una vez a la semana.
0: Te interrumpo.
2: Una hora, 20 minutos.
0: Era un profesional. Vamos haciendo un ejemplo para la gente que está escuchando y quiere llamar ya mismo. Escuche. Si un profesional o un estudiante normalmente se toma 8, 12 horas en leer, ¿no? En leer todo eso. ¿Con el sistema qué tiempo va a utilizar?
2: 200 páginas de un libro en 40 minutos si es un libro técnico. Si se va a leer un libro general de autoayuda, por ejemplo, una Marianne Rojas Estapé, no, me leo un libro de 200 páginas en 20 minutos, logrando concentración, comprensión y retención total. ¿Cuál es la invitación? 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
0: Póngale hola, póngale hola.
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0: Hola, mensajito ponga, de hola WhatsApp, solamente.
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0: Hola, hola.
2: 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Mira, algo que quiero aclarar, requisito básico, que el niño sepa leer, si lo quiere para su hijo. Tengo un niño de 9 años, el niño sabe leer.
0: Ese es el principal requisito.
2: Es el principal.
0: Porque ustedes no enseñan a leer.
2: Mira, aquí el tip para que usted sepa si su hijo puede hacer el programa, fácil. Si usted lo pone a leer palabras como madre selva y el niño le reconoce la palabra, está apto para hacer el programa. Si el niño usted le pone una palabra como principito, la lee, significa que lee palabras trabadas y sílabas inversas.
0: Repítelo para la gente que quiere enviarlo a la.
2: Por ejemplo, su niño tiene 8 añitos y medio, porque ya a veces me llaman y me dicen, mi niño tiene 8 añitos y medio, ¿cómo hago para saber si puede entrar al curso? Fácil, póngalo a leer palabras inversas y trabadas, como madre selva, principito, trabalenguas, son palabras las que tienen tratre, tritro, si... trupra, prepri, propru, bla, bla, bla, bla.
0: Eso no la sabía.
2: Esas palabras, porque si el niño no me reconoce este tipo de palabras, yo no enseño a leer. Entonces,
0: no entra ahí.
2: Julia, pero es que mi hijo lee lento, no hay problema.
0: Sí.
2: De la velocidad me encargo yo. Uh-huh. Eso no hay ningún inconveniente. Julia, mi hijo se desconcentra con el ruido
0: de un
2: zancudito. Ese es mi trabajo, porque uh-huh, no es solamente su hijo. Estamos en una generación en donde la desconcentración es más fácil de adquirir. Hay muchos medios externos, el TikTok, el celular en general. La IA hace que poco a poco nos vayamos desconcentrando y perdiendo el interés por la lectura. ¿Cuál es el problema? Que mi cerebro no está haciendo ejercicio. Y si usted no hace ejercicio en su cerebro, es como si su cuerpo no hiciera ejercicio.
0: Uh-huh.
2: Entonces, si usted no se ejercita, y lo dicen los profesionales físicamente, pues ahí vienen los problemas cuando somos más adultos. Vamos creciendo, los huesitos se hacen más débiles y ahí vienen los inconvenientes. Imagínese si su cerebro no hace ese proceso importante, uh-huh, de leer, de analizar, de interpretar. ¿Por qué? Porque existe la IA. Entonces la IA le dice al niño, equivocadamente, ¿para qué estudias si yo te hago todo? Y es verdad, él le toma una foto y le hace la tarea en inglés, en alemán, en el idioma que quiera.
0: Pero es el robot que le sabe eso.
2: Claro, pero
0: aquí, él no.
2: Pero aquí hay un problema. tú y yo como adultos ya estudiamos, ya leímos, ya nos preparamos y conocemos. Entonces yo utilizo la inteligencia artificial como un apoyo, como lo que es, un apoyo. Pero yo puedo revisar, se equivocó, porque claro, no es...
0: Se equivoca también.
2: Se equivoca y bastante. Uh-huh. Se equivocó, yo puedo corregir. Pero si el niño crece pensando que la inteligencia artificial...
0: Que le soluciona y no arregla nada.
2: Lo hizo, y claro, lo hizo bien, y es una verdad absoluta. Y si no lee y no está haciendo el ejercicio de pensar... ¿Cómo sabes si está bien o está mal?
0: Claro, entonces, yo le puedo decir a inteligencia artificial, tú estás equivocada, porque claro, o equivocado, porque yo tengo
2: previo
0: conocimiento y esto es así, y claro, lo arreglo. Me ayuda inteligencia artificial, me ayuda, pero yo complemento también lo que yo ya sé.
2: Oye, mira, ayer leía, escuchaba una noticia que hablaba de que un médico hace diagnósticos preguntándole a ChatGPT. O sea, ¿qué seguridad tienes tú como paciente de encontrar un médico de esta calidad? Entonces, pero mira dónde va nuestra responsabilidad como padres, porque soy yo el que le genero y le incentivo a mi hijo el amor por la lectura, porque es que de eso depende la sociedad. O sea, queremos que mi hijo sea exitoso, queremos que mi hijo sea profesional, quiero ser un profesional de éxito, debo leer. Lo que yo le ofrezco es una herramienta que le facilita la vida, una herramienta que le va a facilitar a usted leer, repito, 200 páginas de un libro en un promedio de 40 minutos, logrando comprender y recordar toda la información. 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
0: Julia,
2: así,
0: se nos agotó despacio el tiempo. Va a quedarse 5 minutos más.
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0: Gracias, Julia Ruiz, de Lectura Rápida. Está aquí, se queda 5 minutos más, ya tiene tiempo. 5 minutos y termina esto. Apresúrese. La hora exacta son las 7:28, 7:28. 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
0: 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Son las 7:29. 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
0: Las 7 de la mañana con 31 minutos, 7:31 minutos. Me dice el cumpleañero del día domingo. Espere, para el lunes le pone Andrés Nacipucha. El lunes. Cosa que le decimos que haya. El día lunes le decimos que ayer celebró su cumpleaños. Tranquilo. A ver, vamos. Son las 7 de la mañana, 31 minutos. Sebastián, me dice Gerard, vamos a la pausa. Tenemos una pausa corta.
1: Y el señor Nacipucha no mande foto de la cédula, po. O que hable serio, po.
0: Ah, sí.
1: Sí, pues vamos a poner la foto de la cédula.
0: A ver,
1: en el segmento de los cumpleaños.
0: Andresito, ¿qué pasó? Ha puesto el. No, yo no sé. Yo no sé, que la gente se está haciendo bruta o qué es lo que está pasando.
1: No le diga así tampoco.
0: Pero ¿cómo va a poner Andrés su número de cédula, su cédula ahí cuando se necesita la foto, pues?
1: Pero no le diga de esa forma.
0: No, es que yo también me estoy haciendo bruto. Yo digo eso también.
1: No lo maltrate. Mire, no, que quieren que le feliciten por el cumpleaños. No es necesario. No creo que alguien sea tan loco de que miente incluso para que lo feliciten por el cumpleaños. Aquí no pedimos la cédula para corroborar que efectivamente estén cumpliendo años ese día.
0: Claro.
1: Como mande una fotito suya chévere con su familia.
0: Andresito,
1: escriba un mensaje bonito para usted mismo.
0: Ponte pilas. Juan Carlos Vera, buenos días. ¿Cómo estamos?
3: Buen día, Carlito. ¿Y ahora quién lo para don William, que le dijeron que sabe más que la IA? No. Buen día, saludos.
0: Yo dije.
1: Que así le han dicho, que sabe más que la IA.
0: ¿Quién dijo? La hija.
1: Entiendo que Julia.
0: Yo sé más que la hija. ¿Qué sé decir? No.
1: Que la IA. No sé. La verdad es que no me percaté en esa frase.
0: Yo no escuché tampoco esa frase. Yo no escuché. A ver, tenemos voces de la ciudad. Carlos Luis. Hola, Carlos Luis, ya mismo nos vamos a la pausa. Carlos Luis, buenos días. ¿Cómo estamos, Carlos Luis?
4: Señores, muy buenos días.
0: Buenos días.
4: Radio, don Carlito Murrieta y don William Ludeña estaban hablando respecto a la energía, a la electricidad, sobre los robos eléctricos que hay. Casi la mayoría en domicilios no hay robos eléctricos. Los robos de energía lo hacen, ¿sabe dónde? En todas las ciudades del norte, esos puestos de hot dog, todos los puestos que ven de comida en Sauce 4, 5, 6, hasta la avenida Orellana, robo de luz, ponen sus conexiones clandestinas mediante los postes, vienen de noche y se conectan con su carreta. Ese es un robo bárbaro, don William Murrieta. En antes salía la empresa eléctrica nocturna con los policías al corto o a detener a los que hurtan la electricidad. Está penado, don Carlitos Murrieta. Gracias.
1: Don William Murrieta.
0: Qué bestia, ¿cómo va a decir eso?
1: Así se llama un oyente. Oyente del noticiario.
0: Claro,
1: de
0: William Murrieta, porque no sé, pero ¿por qué me pone, porque me confunde? William Ludeña está muy lejos. Él tiene un nombre español, mi nombre es gringo. Ni punto de comparación.
1: Mi apellido es español.
0: Su apellido es español.
1: Su nombre es británico.
0: Mi nombre, claro.
1: No es gringo, es británico.
0: Británico.
1: Ni usted sabe el origen.
0: Sí,
1: es británico.
0: Aunque el apellido es indio.
1: ¿Tiene el apellido?
0: No, ese apellido es español. La mayoría de los apellidos vienen de España.
1: Pero es Ludeña. No es Ludueña. No.
0: Es que también hay Ludueña.
1: Sí, pero para la audiencia, a que ustedes siempre le cambian el apellido. Sí, no sí. Es Ludueña, es Ludeña.
0: Ludeña, sí. Ya, pues.
1: Después de la D, la E.
0: Pablito Pizarro, lo ponemos a Pablito Pizarro.
1: Hay un reporte de un siniestro de tránsito.
0: A ver, vamos.
1: Don William Ludeña. Un accidente se ha registrado en el redondel del cantón Daule. Ajá. Por Las Maravillas. Entiendo yo que es una unidad de carga que se ha volcado.
0: ¡Ah, caramba!
1: Si usted se percata, allí se puede observar, es uno de estos camiones plataformas que se ha volcado. Mm. Está a un costado de la vía. Entiendo que es por este recinto Las Maravillas.
0: Las Maravillas, hay un recinto que se llama Las Maravillas.
1: Así es. Entonces, allí ya
0: está la ambulancia del cuerpo de bomberos, ¿ah?
1: Correcto, está personal de la CTE.
0: Está virado, ese es un tráiler de 12 llantas, son dos 14 vehículos. Llantas.
1: Son dos vehículos.
0: ¿Dos vehículos?
1: Son dos vehículos pesados.
0: ¿Que se han virado los dos?
1: Sí, se han impactado y están ahí a un costado de la vía.
0: Ojalá que no haya heridos.
1: Es una unidad de carga junto a otro, es como un camión.
0: Sí, pero, porque veo la ambulancia y si hay heridos, Si hay heridos. Estamos viendo esto en el recinto se llama Las Maravillas. Estamos ahí viendo.
1: Donde el Daule, Las Maravillas.
0: Ya, y lo que está, ese cerrito allá, ¿cuál es? Ese cerro. A ver, no es cerro, es un árbol, estoy viendo mal. Ya
1: ¿qué
0: tenemos
1: cerro? Más. ¿Dónde está el cerro?
0: No, era un árbol, veo mal, pues
1: carga. Es entre un tráiler y una unidad de carga, que no tiene el contenedor atrás, solamente está la plataforma.
0: ¿Y no tenemos audio de eso, de ese reportaje? Zona 7:36. ¿Ahí o no hay? No hay, no, solamente es el video que
1: rueda. Video.
0: Ok, producción. Pablo Pizarro, ¿qué tal? Buenos días, de Dios.
5: Muy buenos días, señor Ludeña.
0: Buenos días.
5: Hermano Carlitos.
0: ¿Estás calmado o no?
5: Amén. Lo que está pasando en el hermano país de Colombia no es más, sino la lucha contra muchísima gente que pensaba que como estaba ese país, estaba...
0: No te metas con Petro, nada más te digo.
5: Estaba bien. Desterrar la izquierda de un país, hacerle cambiar el chip a esa población, es tarea dura.
0: Ya mismo que te corto.
5: El presidente colombiano está haciendo reformas económicas y luchando contra la delincuencia que dejó.
0: Pídele un hijo.
5: Con su antecesor.
1: Qué malcriado.
5: De toda esa podredumbre, desterrarla. Igual también la señora Fujimori también está haciendo cambios en la educación.
0: Derecha.
5: De cómo peinarse, vestirse, andar, caminar.
1: La vimos, sí, a Keiko.
5: Retomando
0: firme
5: valores,
0: la derecha y
1: faldas largas.
5: Tarea difícil la tienen los gobiernos de derecha cuando quieren sacar ese chip de izquierda de su población. Así que, pues, esperemos que tanto Ecuador, Colombia y Perú se unan en un solo puño, que el escudo de las Américas funcione.
1: Ni energía
5: para
1: nos
5: que
1: venden.
5: Así puedan salir adelante, resurgir esos países y por fin desterrar la nefasta izquierda que tanto daño le hizo a estas poblaciones. Buenos días.
0: Este parece que fuera... Sí, este parece que fuera Roberto Bonafón.
6: Bueno, ¿y tú por qué te metes en lo que no te importa?
0: Claro, sí, se mete.
1: Ya vamos a ir con esa información de Colombia.
0: Ya, así. A ver, Luis Fernando, hola en Voces de la Ciudad, buenos días.
7: William, ¿cómo está? Bendecida buenos mañana días, a todos los integrantes de esta mesa. Yo creo que también tenemos que hacer un poquito de conciencia ahorita que estamos atravesando una crisis energética.
0: Ajá.
7: En ciertos hogares han dejado los foquitos prendidos, ¿no? Los que están fuera de sus casas ya los están dejando apagados, algunas calles se notan oscuras, a pesar que tienen luz eléctrica. Y yo creo que en cierta medida está bien, ¿no? Tratar de utilizar, no sé, menos focos posibles en tu casa.
0: Claro, ese
7: es. Tratar de utilizar el aire.
0: Buena idea también.
7: La verdad que hay que hacer un poquito de conciencia, a pesar que tenemos autoridades completamente ineptas e incapacitadas algunos para sus cargos, que ni siquiera dan la cara y dan explicaciones, pero que papito Dios se apiade de nosotros, los ecuatorianos, y que mande las lluvias donde las necesitamos.
0: Claro, que apaguen las luces,
7: Pues más que todo, don William, quiero hacer una llamada de atención también a la Policía Nacional.
0: Ajá.
7: Ayer hubo el corte de luz en ciertas horas de la madrugada de parte del suburbio sur de Guayaquil.
0: ¿Qué pasó?
7: La policía brillaba por la ausencia, don William.
0: Ah.
7: Por favor, un llamado de atención, que planifiquen, más que sea con las sirenas, que pasen con la luz prendida, más que sea para que
0: ahuyenten. Que amaguen.
7: Era 4 de noviembre. siempre. Aquí está el Cristo del Consuelo, totalmente a oscura, y usted viera cómo los pibes andaban en moto robando. Así que, por favor, a las autoridades, al menos a las personas que salen a trabajar, que madrugan a ganarse el pan de cada día, es también injusto que les roben sus pocas pertenencias que llevan. Así que mucho ojo a las autoridades, por favor, que hagan un plan de contingencia, que también estén pilas madrugando así, temprano, por favor.
0: Gracias, Luis Fernando. ¿Se dan cuenta, oyentes, que él critica al gobierno, pero no lo hace con términos peyorativos, no califica términos peyorativos? No. Y hace una crítica. Hace la crítica de lo que está pasando en el país. 740.
1: Tenemos un reporte, Luis Fernando, a propósito de que se vienen las lluvias acá en Guayaquil, y él ayer en horas de la tarde nos compartió un video de un canal que queda por la Heineken. Escuchemos su reporte. 7:40 minutos. Es un canal un canal de aguas servidas, de aguas lluvias, que queda por la Heineken.
0: Y esa es cerveza, ¿no?
1: Sí.
0: Heineken. ¿Y el canal dónde es? A ver, veamos.
1: Él nos brinda todos los detalles.
0: A ver, 7:40 minutos. Reporte ciudadano. Son las 7:40. 7:40. ¿Esto dónde queda? ¿En el noroeste?
1: No. Ya vamos a escuchar a Luis Fernando, pero es un canal que está disparejo y que está como tapado, y él hace un llamado a EMAPAC y también al municipio de Guayaquil para que revisen esta situación.
0: Ya, ¿eso ya se publicó en nuestra cuenta?
1: No, porque lo envió ayer en horas de la tarde.
0: Ya, entonces.
1: Ya no alcanzamos. Hoy lo publicamos.
0: Ponemos después, ya, ok. Vamos a poner después. Cristian Zapata, o vamos a la pausa. Vamos a la pausa. Ya, cuando regresemos, lo que está diciendo Carlos Murrieta sobre este tema que tiene que ver con esa afectación en ese sector. 7:41 minutos, ya regresamos.
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4: A ver, son las 7 de la mañana, 43 minutos. Rueda tape. Esa imagen que nos proporciona en estos momentos. Un oyente, Daule, está en abandono. Ay, ¿qué estoy viendo ahí? A ver. A ver si tiene audio ese video. La Aurora abandonada. Exponen al peligro a funcionario de aseo de calles. Al ciudadano conductor Cañizares es un bárbaro. A ver, estás viendo ahí ese carro de la basura. ¿Cómo pueden llevar eso allí? Mira, qué bien que congeles, Carlos, ¿se puede hacer esto? Se cae eso, viene un carro atrás y ¿qué pasaría? Mira, dice el nuevo Daule, ¡qué bárbaro!
5: Pero ese es un camión, un recolector de basura del municipio.
4: Sí, de Daule, porque dice el nuevo Daule.
5: Sí, va repleto.
4: No pueden poner en esas condiciones.
5: Al parecer no existen centros de acopio en Daule.
4: Pero
5: porque
4: se cae.
5: Porque mire que ahí llevan muebles. Llevan saquillos.
4: ¡Ah, carajo!
5: Ahí está un mueble. Eso es como que están haciendo una mudanza, parece.
4: Pero sí, y se cae eso y viene un carro atrás.
5: Claro, peligroso.
4: Mira, está eso en una avenida.
5: Por supuesto.
4: Y está pasando.
5: Va repleto ese camión de,
4: por eso, lo
5: de
4: que
5: desechos.
4: Dice, lo que dice la amiga, exponen al peligro a funcionario de aseo de calles, al ciudadano conductor. Cañizares es un bárbaro, dice, sobre este tema. El nuevo Daule, ¿cómo está quedando el nuevo Daule?
5: Bueno, lo que llama la atención del personal es que no tienen uniforme, va un sujeto descamisado ahí atrás.
4: Y puedes congelarle ahora que pasa. Allí, dale un poquito más, un
5: si
4: poquito
5: comparamos
4: más.
5: Comparamos el servicio que están brindando allá en Daule con el de Guayaquil, pues acá en Guayaquil tienen su uniforme los trabajadores de Urbaseo.
4: Bien que anota, tampoco tienen, ¿no?
5: Y efectivamente van a sí mismo exponiendo su vida porque tienen que agarrarse bien fuerte del camión, pero esa es su tarea. Pero allí vemos que efectivamente están muy al filo y llevan material que por lo general no deberían cargar ese tipo de camiones procesadores de basura.
4: Para comenzar, hay que multar al conductor ahí. Porque el conductor, él es el que tiene que decir, no señores, aquí no va a ir eso. No va a ir, mira, y todo, ¿cómo es que tú decías? ¿Se han convertido entonces este vehículo en qué? En mudanzas.
5: Parece un camión de mudanzas, porque está un mueble allí, está un mueble. Y se nos quedó pendiente lo del reporte del amigo Luis Fernando que nos pasó ayer en horas de la tarde-noche.
4: Ah, sí, sí, vamos.
5: Para que se dé conocimiento el municipio de Guayaquil.
4: A ver, ¿qué pasa ahí? A ver, ahí está.
6: Don Carlos.
4: Dale, Luis Fernando.
6: Para W la radio. Miren, este canal que está aquí.
4: Hoy lo publicamos en la cuenta.
6: Un aguacero se rebose, mira dónde está. La calle, ¿no? Y ahí, márgame Dios. Está a la altura de la Heineken. Sale, está entrando por la Brahma.
4: Ah, ya, entrando por la Brahma.
6: Está como tapado, porque mira aquí el otro canal.
4: Se ha bajado a hacer el reporte.
6: Abajo el agua. Dese cuenta.
4: Con cámara en mano.
6: Que el agua no circula como debe ser.
4: Uh-huh. Buen reportaje.
6: Aquí el nivel del agua está más bajo. Dese cuenta, ahí está el tope. Aquí. Y el canal sí está más allá.
5: Bueno, ahí estaba el reporte del amigo Luis Fernando. Sí, les pedimos a nuestros amigos oyentes, si ustedes quieren justamente comunicar, describir ese tipo de problemas ciudadanos, traten de ser muy específicos en cuanto al lugar donde reportan. Claro. Estamos aquí en la vía Daule, si no es la vía Daule, en el lugar donde
4: detalles,
5: se encuentren.
4: Detalles. Para que las autoridades sepan dónde está el problema.
5: La mayor cantidad de referencias.
4: Eso,
5: ¿para qué? Para que no haya excusa de las empresas o instituciones aludidas. dudas, vayan al punto, porque algunas instituciones nos piden GPS. Y, oiga, ya también, o sea, un poco más, quieren que los llevemos de la mano. Entonces, en sus reportes, cuando ustedes graben un video,
4: de detalle
5: todas las referencias para que ellos se muevan. No nos estén pidiendo GPS, tampoco esta es nuestra labor.
4: Claro, son las 7:47 minutos. Cristian Zapata, buenos días.
7: Buen día, don William.
4: Buen día, buen día.
7: Contestándole a este señor.
4: ¿Quién?
7: Este payasín de Pablito Pizarro. Sí. Habla siempre de la izquierda, pero él...
4: A ver, pero tiene derecho, pues. Es hombre de derecha, tiene derecho.
7: Se hace el ciego, sordo, mudo lo que está pasando con su presidente Noboa. Las cosas que están pasando, ProGen, todo, empresa eléctrica, la luz, los cortes, lo que está manejando la justicia, todo eso. Para él está todo bien lo que están haciendo Noboa. Pues no hay ni una crítica para ellos. Le están robando en su cara y es ciego, sordo, mudo. Por eso es que no le dan carta abierta a este señor en otra radio, porque es un payaso.
4: Tranquilo, a ver, Frank Yunda.
8: Buenos días.
4: Hola, Frank.
8: Buenos días.
4: Buenos días.
8: Bueno, la verdad que hay que tener memoria y no olvidar cuando en el tema de lluvia, sin querer, le jugó el turno y comenzó a llover. No olvidar que supuestamente ellos dijeron que habían bombardeado las nubes. ¿Por qué no lo hacen nuevamente? Da tristeza ver cómo la mentira es el factor dominante de este gobierno. La manipulación, la intimidación. Qué tristeza ver que hay gente todavía que cree en estas pantomimas de un partido político que la verdad que desde un principio comenzó con mentiras. Bueno. Llegamos con nuestros cortes de luz programados,

0: norte de la Aurora, sentido a La Joya. Se conoce de que ha habido una persona atropellada y el conductor abandonado el punto. Además de esta unidad de carga, también hay un vehículo involucrado en este siniestro de tránsito. Hay una persona herida que ha sido trasladada por la ambulancia del Cuerpo de Bomberos a la clínica Pro Año. Ese es el detalle de este siniestro de tránsito. Adicional a esto, acá en Guayaquil también nos compartían imágenes de un accidente en la vía perimetral a la altura del puente de la Prosperina. Nos comunica un amigo oyente que se ha contactado con nosotros al 0994-363036. Vemos una camioneta y también un vehículo particular. Es entre un vehículo liviano y una camioneta, repetimos, accidente o siniestro de tránsito en la vía perimetral a la altura del puente de la Prosperina. No se puede observar, entendemos que el amigo conductor fue al vuelo grabando este video, pero no se pueden observar los daños de ambos automotores, pero esto ocurre a esta hora de la mañana acá en la vía perimetral en Guayaquil. 7:51 minutos. Vámonos con noticias internacionales, don Gerald Sáenz, ya que mencionaron también las protestas registradas en Colombia el día de ayer, que por supuesto cada vez que hay marchas o protestas en contra de un gobernante sale al paso ese mandatario a minimizar ese tipo de manifestaciones. Abelardo de la Esprilla dijo que en un 95% o 98% habían sido pacíficas dichas protestas. Ay. Y que era apenas un grupo minúsculo de los colombianos que habían salido a protestar. Pero escuchemos un reporte de una agencia internacional de noticias que resume los motivos de esta jornada de protestas en contra de Abelardo de la Espriella. Un reporte de la agencia EFE al respecto. Escuchemos.
1: 7:51 minutos. 7:52.
2: El líder de la oposición colombiana, Iván Cepeda, se unió a las manifestaciones convocadas en Bogotá para protestar en contra del gobierno de Abelardo de la Espriella. El senador del Pacto Histórico acusó al mandatario colombiano de gobernar pisoteando los derechos de los colombianos.
3: Como ciudadano tengo el legítimo derecho a hacerlo, porque hemos tomado la decisión, lo han tomado los movimientos sociales, de salir hoy a la calle como primera demostración pública de nuestro rechazo al gobierno de la Espriella, que está gobernando de manera autoritaria, dictatorial, que está pisoteando los derechos de la gente, que quiere acabar con la reforma agraria, con la democracia, con lo que avanzamos en 4 años de gobierno, el gobierno progresista.
2: En días pasados, el presidente de Colombia firmó el decreto que regula la protesta social, que señala que frente a actos de violencia, la obligación de privilegiar el diálogo y la mediación constituye una regla de preferencia de medios de intervención respecto de la manifestación en su conjunto. María José Pizarro, lideresa de Pacto Histórico, se refirió al decreto firmado por De la Espriella.
4: Han sacado un decreto que regula la protesta frente a la cual no existió el principio de publicidad, que no pudo ser conocido en su integralidad con el tiempo suficiente por los organizadores de la movilización, y yo creo que ni siquiera por quienes están hoy en la fuerza pública tienen conocimiento concreto y las órdenes operativas que se han emitido por parte de la fuerza pública en su accionar en la movilización del día de hoy. Sin embargo, durante 4 años nos movilizamos de manera pacífica, no tendría por qué ser distinto el día de hoy.
2: En Bogotá, 4 marchas iniciaron su camino para confluir en la Plaza de Bolívar. Los manifestantes portaban pancartas con reivindicaciones laborales, banderas de Colombia, Palestina y distintas organizaciones sindicales.
1: Ese es el informe que presenta la agencia EFE, ¿no?
0: Sí, la agencia EFE. Y mire que Abelardo de la Espriella reaccionó a estas protestas y él manifestó que en total se movilizaron 62.000 ciudadanos, una cifra que representa una proporción muy pequeña de la población, pero cuyos derechos y garantías merecen todo el respeto por parte del Estado.
1: Yo estoy de acuerdo con la gente que dice al apuro, rapidito, de la Espriella a base de un decreto, como que reglamentó el tema de la protesta. Y eso dicen ellos, pero si eso quería, póngale unos días antes. ¿Por qué tuvo que hacerlo entre gallos y medianoche?
0: Pero no fue entre gallos y medianoche. ¿Sino? Igual salieron a protestar más de 60.000 colombianos.
1: Pero el reglamento en sí.
0: Gira en torno a la legalidad y el pacifismo de la protesta, y eso se dio.
1: Bueno.
0: O no se dio. Y mire que hablando de protestas, también...

0: ha habido una jornada de protestas en las calles de Venezuela. Y es que la oposición de Venezuela emprendió un nuevo intento por llegar a las puertas del Palacio de Miraflores para exigir a la presidenta interina, la señora Delcy Rodríguez, un aumento salarial y la liberación total de los presos por motivos políticos. La oposición al régimen chavista de doña Delcy, aunque ya hay que cambiarle, pues ya no es régimen chavista, ahora es régimen trumpista.
1: Trumpista.
0: Régimen trumpista de Delcy Rodríguez, sí, ha salido a protestar.
1: Ojo, que Delcy no es que sea trompuda, sino trumpista.
0: Claro, pues ya, aclarar bien. Ya acordó con Trump, claro, la venta del petróleo y todo lo demás. Escuchemos un reporte de France 24 acerca de esta jornada de protestas.
1: ¿Y Machado?
0: Machado no vuelve todavía.
1: Ya, pobrecita, ya.
0: No vuelve todavía.
1: Ya está en el luna de miel Donald Trump con Delcy.
0: Sí, son amigos. Escuchemos un reporte de France 24.
1: 7:56 minutos.
2: Día de protestas en Venezuela. Dos manifestaciones tuvieron lugar en Caracas durante el martes. Por un lado, sindicalistas y activistas marcharon reclamando mejores salarios, así como la restitución de derechos laborales.
3: Hoy todos los trabajadores unidos por una sola lucha. Vamos hacia Miraflores a liberar el salario que lo tienen secuestrado por 4 años, donde nos tienen pasando una crisis humanitaria y tienen a todos los trabajadores de la administración pública en pobreza extrema.
2: Por otro lado, personas afines al chavismo también convocaron a una movilización en Caracas, pero para pedir el levantamiento de las sanciones que recaen sobre Venezuela. Además, expresaron su respaldo al proceso de diálogo con los sectores opositores. La manifestación estuvo encabezada por el jefe del gobierno de Caracas y el secretario general del Partido Socialista Unido de Venezuela, Diosdado Cabello. Cabello apuntó contra los sindicalistas que convocaron a la otra manifestación.
4: No han trabajado en su vida. No han hecho jamás un oficio conocido.
1: Diosdado Cabello, pero hablando de que no ha trabajado en su vida. A ver.
4: Calificativo, se autodenomina. Y además líder.
1: Me cogí un poco dormido. ¿Puedes regresar un ratito ese video? Ya mismo.
4: Resultado no banal.
1: No ha trabajado en su vida.
4: Cuando un Diosdado Cabello, líder de los trabajadores y trabajadoras, convoca, ocurre lo que está pasando aquí.
2: La última vez que se aumentó el salario base y la escala salarial en el sector público fue en marzo de 2022. Desde entonces, los trabajadores y las organizaciones sindicales han mantenido sus reclamos por el deterioro de los ingresos y las condiciones laborales.
0: Bueno, ese es el reporte de la agencia France Press en torno a lo ocurrido en Venezuela. Vámonos a El Salvador, porque allí vamos a hablar sobre esta liberación anticipada de presos.
1: Ah, sí, interesante.
0: En el marco de esa guerra antipandillas.
1: El 50% de presos serían liberados.
0: Está evaluando. Los que no mataron, sino que colaboraron con las pandillas, sí, porque aún sigue habiendo gente camuflada.
1: Quienes dieron muerte no saldrán libres.
0: No, ellos no. Pero los que colaboraron, bueno, al parecer está evaluando esa posibilidad.
1: ¿Por qué no la cárcel del encuentro también?
0: No, allí en El Salvador no hay cárcel del encuentro. No. Hay el centro de confinamiento contra el terrorismo.
1: Quienes no hayan matado, que salgan libres.
0: Los que no hayan matado salgan libres.
1: En la cárcel.
0: Pero deben cumplir su sentencia primero.
1: Bueno.
0: Escuchemos un reporte de France Press.
1: Es una idea loca nada más. A ver, vamos. ¿Qué pasa en El Salvador?
5: El presidente de El Salvador, Nayib Bukele, afirmó el martes que su gobierno evalúa una liberación anticipada y condicional de detenidos durante su guerra antipandillas que sean culpables de colaborar con esas bandas criminales.
6: Creo que beneficiaría más o menos a un 50%, más o menos, de los presos que hay en El Salvador que han colaborado con pandillas con una liberación anticipada. O sea, es culpable, pero liberarlo condicionalmente, ¿no? O sea, liberarlo con monitoreo.
5: Unas 93.000 personas han sido bajo un régimen de excepción vigente desde hace 4 años, que redujo la criminalidad a mínimos históricos, pero que según ONGs y un grupo de expertos de la ONU han derivado en crímenes de lesa humanidad. Según la organización humanitaria Socorro Jurídico, al menos 30.000 detenidos son inocentes y más de 500.000 han fallecido bajo custodia estatal.
6: Estamos evaluando los casos para ofrecer una liberación anticipada, condicional, a una gran cantidad de reos que sí son culpables, sí merecen estar en la cárcel, pero en las condiciones especiales en las que vivía nuestro país, tal vez se puede hacer una excepción con una gran cantidad de ellos.
5: Abraham Abrego, director legal de la ONG Cristo Sal en el exilio, dijo a la AFP que revisar los casos de personas inocentes detenidas es una reiterada demanda de los grupos de derechos humanos, pero advirtió que determinar la culpabilidad corresponde al sistema de justicia, no al ejecutivo, y cuestionó que Bukele llamara colaboradores de pandillas a los posibles beneficiarios, en lugar de reconocer que hay inocentes en prisión.
1: Ahí está lo que manifiesta. Dicen que no se los catalogue como colaboradores.
7: Correcto.
1: Sino son inocentes. Y lo que reportan, dice Bukele, el 50% saldrían libres. Pero también hay lo otro. Hablan los sectores que tienen que ver con derechos humanos que están inocentemente en la cárcel. 30,000 presos.
0: Pero es que entre líneas uno puede interpretar eso. Si está evaluando liberar a la mitad de los que tiene detenido en el centro de confinamiento contra el terrorismo, ¿qué podemos interpretar?
1: ¿Cuántos presos hay?
0: No todos, tiene una capacidad para 40,000. Para 40,000 presos. Solamente el centro de confinamiento contra el terrorismo.
1: Entonces, si dicen 30,000...
0: Eso ya, es la,
1: si
0: casi 30, casi la población, claro, carcelaria de todas las, pero cárceles si del Ecuador. Pero
1: si dicen que 30,000 son inocentes...
0: No, como 30,000 son inocentes. Tiene una capacidad para 40,000 del centro de confinamiento contra el terrorismo.
1: Y la otra persona dijo 30,000, el de los derechos humanos, hablan que 30,000 son inocentes, 30,000 presos.
0: Pero es que siempre se ha acusado Bukele de aquello, de los excesos, pues con los juicios colectivos.
1: Pero escúchame, tirando
0: los
1: números.
0: La principal estrategia de seguridad de Bukele, ¿cuál fue? Mete preso a todos los que son, los que están, los que pasaron por allí. Así cualquier estrategia de seguridad de resultados.
1: Basta que tengo una mancha.
0: Apliquemos la misma aquí en el Ecuador, y por supuesto pues van a reducirse los asesinatos, las extorsiones y todo lo demás. Ese modelo de Bukele no se ha podido aplicar en ningún país. ¿Por qué? Aquí en el Ecuador no se pudo, porque la Corte Constitucional le dio de baja la ley de inteligencia, la ley de seguridad nacional.
1: Sí, pero para que Bukele haga lo que hace, se apoderó de la Asamblea, pues.
0: Por supuesto.
1: Sí, de todos.
0: Por supuesto.
1: Todas
0: las instituciones del Estado le rinden pleitesía al señor Bukele. Y es un dictador popular, aunque no les guste mucho ese.
1: Pero si a eso vamos,
0: chapa, a algunos.
1: Tirando números, si son 40,000 los presos y se dice que 30,000 son inocentes, solamente una cuarta parte serían los asesinos. Los criminales.
0: Bueno, es que ha habido activistas políticos también detenidos en El Salvador en los últimos años. Y mire que él se ha postulado nuevamente a la reelección. Por lo tanto, larga vida al señor Nayib Bukele allí en El Salvador.
1: 8:02. Agustín Hidalgo, buenos días.
8: Buenos días. ¿Y por qué siempre se nos cargan a nosotros, a los de clase baja?
1: ¿En qué cosa?
8: Porque siempre nosotros tenemos que estar apagando el foquito, no consumiendo mucha energía. ¿Por qué siempre a nosotros? ¿Por qué siempre a nosotros pagamos los platos rotos de todo? ¿Por qué? ¿Usted cree que un pelucón va a pagar su aire acondicionado? ¿Él va a dejar de consumir? Los que viven en las urbanizaciones vía San Borondón, ¿usted cree que ellos van a dejar de consumir energía para el ahorro? Ellos no lo hacen. Siempre nosotros tenemos que pagar los platos rotos. A nosotros son los que nos mandan a ahorrar. Y los demás, ¿cómo hablamos?
1: Gracias. Comentario ciudadano que tenemos aquí en la mañana. José Viteri dice, buenos días, siguen las motos, vamos a poner las fotografías, siguen las motos tapando las placas y los repartidores subiéndose a la vereda y en contravía. A ver. Hubiese querido, es un video, pero hay fotografías, Carlos. A ver, ¿podemos mostrarlo este momento? Ay, a ver, ¿dónde? ¿Eso dónde pasa? No indican el lugar, ¿no?
0: No detallan qué lugar.
1: Ya.
0: Ahí se ve la placa tapada con tres personas.
1: A ver, la placa tapada.
0: Yendo por las veredas.
1: Sí. Ahora, ese es el deporte, poner el casco atrás. Ya saquemos esa cantaleta. No se puede ver la placa porque aquí reina el tema del avispado. Yo hago esto porque soy avispado. Por otros dicen porque soy pilas. Sí, porque soy pilas. Ponen hasta calzón de quien sea, le ponen ahí las placas.
0: Oye, y hablando de control, la ATM en coordinación con SegurEP ejecutó un operativo de control al mal estacionamiento en los Cangrejales de Sauces. Se han emitido 21 citaciones y se han retirado vehículos mal estacionados. Pilas, claro, para esos amigos que les gusta ir a comer a los cangrejales de sauce. Hicieron operativo es
1: que
0: ayer.
1: Están colocándose en sitios que no deben colocarse.
0: Estacionense, sí. Bien. Escuchemos un reporte de la TEM.
1: Ahí está.
7: Para hacer Byron Lagos. Los espacios públicos destinados para el parqueo de vehículos. Sin embargo, los mal llamados franeleros o cuidacarros se han adueñado de estos espacios. Aunque no es competencia de ATM, estamos trabajando en conjunto con Segura EP y las demás entidades municipales.
1: Eso para erradicar está bueno.
7: Esta mala práctica. Y buscamos que la ciudadanía concientice y parquee correctamente sus vehículos en los lugares apropiados para que ellos. El resultado del operativo de control de vehículos mal estacionados en los cangrejales de Sauces ha arrojado 21 citaciones, 3 vehículos retenidos por encontrarse estacionados y abandonados sobre el parterre. La ATM busca con este operativo ejemplarizador concientizar a los conductores para que usen correctamente el espacio destinado para los parqueos.
1: Está bien esa acción,
7: el
1: está bien.
7: El uso del espacio público es de todos, bajo las normas de tránsito que deben observar los conductores.
1: Échale ahí la citación.
0: Y sobre este tema, la alcaldesa de Guayaquil se refirió esta mañana al operativo desarrollado por la ATM y ella mencionó lo siguiente: lo dije y lo cumplimos, basta de adueñarse de las calles y privatizarlas. Anoche en Sauces, como resultado de un operativo en los cangrejales, bien. 21 citaciones y 3 vehículos retenidos parqueados en el parterre. Mi compromiso público con los gerentes Edgar Lupera y Alex Anchundia para que estos operativos no paren en la ciudad. Sí. También días anteriores había manifestado que ya basta de personas que se toman las calles como parqueadero privado, cobrando y generando caos vehicular. El espacio público es de todos. He dispuesto operativos permanentes, incluyendo los cangrejales como puntos críticos. Eso dijo claro. El día anterior. Entonces ya cumplió con su palabra la alcaldesa. Se vienen ese tipo de operativos.
1: Los cangrejales están en Sauce 6, ¿no? Sauce 6. Pero también le echó un ojo a una obra que está por Sauce 8. Por Sauce 8 también, eso vi a Tatiana Coronel, la alcaldesa subrogante de la ciudad de Guayaquil. ¿Tenemos eso? O ya mismo. Pero vamos sí. Primero a Celeste y Blanco, aquí con las noticias guayacas.
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1: A ver, hay una información en Sebastián que municipio entrega renovado parque Los Cuatro Niños de las Malvinas como parte de las medidas de reparación integral, ¿no? Ahí está indicando en el segmento Celeste y Blanco.
10: El municipio de Guayaquil hizo la entrega del renovado parque Los Cuatro Niños de las Malvinas, ubicado en la ciudad de La Cobien, y develó una placa en memoria de Ismael y Josué Arroyo, Nehemías Arboleda y Steven Medina, víctimas de desaparición forzada en diciembre de 2024.
1: ¿Qué hace Segurepe, que recibe 1000 kits de ayuda humanitaria para fortalecer la preparación ante el fenómeno del Niño Carlos? Ahí está la noticia.
0: Sí, efectivamente, esa es la información. 1800 kits de emergencia se han incorporado como parte de las reservas para la asistencia humanitaria. Los suministros almacenados en una bodega municipal de la ciudad de La Cobien incluyen 500 kits de higiene, 500 de limpieza y 800 de descanso.
1: Valle de la Flor tendrá vías pavimentadas y un sistema de drenaje pluvial. Esa es la información. Más detalles, Sebastián, sobre esta obra.
10: Municipio de Guayaquil avanza en la pavimentación de 5,14 kilómetros de vías y la construcción de un sistema de drenaje pluvial en la cooperativa Valle de la Flor, noroeste de la ciudad. La obra registra un 45% de avance. Además, representa una inversión de 3,1 millones de dólares, financiada con un convenio con la CAF.
1: Atento que ciudadanos han sido sorprendidos arrojando basura en la avenida de los Esteros tras, ¿qué dice? Tras paso del recolector de basura. ¡Ah, los pescaron! A ver.
0: Sí, la Dirección de SEO Cantonal, en coordinación con Segurep, mantiene la vigilancia para identificar infractores y aplicar multas que van desde los $69.40 hasta los $602.50. Esa mala disposición o la disposición inadecuada de basura en los esteros se pudo observar mediante las cámaras municipales que ayudaron a captar a ciudadanos arrojando desechos en el parterre central de la avenida de Los Esteros.
1: Terminamos el Estiblanco hablando sobre las niñas y adolescentes que participarán en el encuentro para promover sus derechos y construir entorno seguro. Sebastián, ¿qué dice la noticia?
10: En el marco del Día Internacional de la Niña, el Consejo Cantonal de Protección Integral de Derechos de Guayaquil realizará este viernes 16 de octubre el Encuentro Cantonal de Niñas para la Participación, Protección y Garantía de Derechos, con un objetivo de promover la participación de las niñas y adolescentes, prevenir las violencias y fortalecer el conocimiento de sus derechos y mecanismos de protección.
0: 8:10 y acerca de la primera noticia que comunicábamos en este segmento Celeste y Blanco, efectivamente ayer el municipio de Guayaquil entregó el renovado parque de los cuatro niños de las Malvinas como parte de una reparación integral dispuesta por la Corte Constitucional. Antes se llamaba el Parque de la Cobien. Hay un video institucional del municipio de Guayaquil al respecto. 8:10.
11: En medio de la adversidad no hemos podido levantar, hemos podido estar firmes.
0: Luis Arroyo, padre Steven y Josué.
11: Para seguir adelante. Esto ya no se vuelva a repetir aquí en el Ecuador, ninguna otra nación, de que se vulnere los derechos de los niños.

0: sentencia la intervención integral de este parque para que sea percibido como un lugar seguro donde los niños, niñas, adolescentes y sus familias puedan venir a disfrutarlo y ejercer sus derechos plenamente.
1: Hemos hecho un mantenimiento integral.
2: Adrián Zambrano, gerente de parques
1: CP. Que no tenía antes, máquinas biosaludables, máquinas geriátricas. Hemos hecho un cambio total en la iluminación para que este espacio sea recuperado, no tan solo en la mañana, sino en la noche.
2: Bueno, ese es el reporte institucional del municipio acerca de este tema. Y usted preguntaba sobre lo de Sauces 8, en donde estuvo la alcaldesa subrogante Tatiana Coronel. Sí, ella supervisó los trabajos en el sector de la iglesia Rosa Mística, donde avanza la construcción de un nuevo colector, sumideros y tirantes para reducir las inundaciones recurrentes. La obra promete beneficiar a cerca de 4,000 habitantes y forma parte del plan Choque 4, impulsado por la administración del alcalde Aquiles Álvarez y Tatiana Coronel. Con un avance del 15%, la intervención busca acelerar la evacuación del agua lluvia y mejorar la movilidad y seguridad durante la temporada invernal.
3: Correcto, ahí hemos dado un vistazo a en blanco y negro a las noticias guayacas.
2: Celeste y blanco y negro.
3: ¿Qué dije yo?
2: Blanco y negro, blanco celeste y blanco.
3: ¿Por qué se me ha metido el
2: chapulín
3: blanco y negro?
2: Colorado?
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3: Punto Pastelero los espera. 8:14. Jesús Arias, vamos a Voces de la Ciudad. Buenos días. Hola, buenos días, Jesús.
4: Buenos días de primera. Bueno, quiero comentar sobre lo de Bukele. Efectivamente, o sea, mire, él va a dejar libre al 50%, bueno, o sea, lo que sea, así sea uno. Y lo que esa persona que estuvo preso, que fue parte de delinquir, no va a querer volver, pues, y va a decir Bukele que en unos cuantos años, que va a decir que su trabajo estuvo excelente, que pudo purgarlos dentro de la cárcel para que ellos puedan ser parte de la sociedad. No le veo nada mal. Lo veo que está bien, o sea, está bien. O sea, toda la cuestión de seguridad es un proceso.
3: Claro, porque di tú. ¿Quién quiere retornar a ese centro de confinamiento?
2: No, pero el problema es que señalan al régimen de Bukele de que ha metido gente inocente en la cárcel.
3: Pero
2: eso es lo cuestionable.
3: Claro, pero
2: obviamente que nadie en sus cabales va a criticar que alguien, a un asesino, un violador o un narco lo metan preso. Tiene que pagar los años de culpa que corresponde.
3: Asesinos.
2: El problema es que cuando la estrategia de seguridad de Bukele arrasó con todos. ¿Y qué es lo que dicen los colectivos, los defensores de derechos humanos, incluso la oposición política Bukele? Que es mínima, por supuesto, es mínima. ¿Por qué? Porque es un gobernante que cuenta con muchísima popularidad. Ellos mencionan que se han cometido abusos. Entonces, cuando hay abusos de por medio, claro, todo será una maravilla mientras Bukele gobierna El Salvador. Pero después de él, ¿qué va a pasar con El Salvador?
5: Saludos, licenciado.
3: Hola.
5: Ya que la ATM está muy entusiasmada, ¿por qué solamente ellos están presentes para los operativos casi todo el día en la autopista, donde han convertido un peaje clandestino? Porque los trailers pasan todos los días y no dejarán de pasar porque ellos cobran para que los carros pasen, no emiten multa a los transportes pesados. Otra cosa más, todo el día están haciendo operativos y justamente cuando se los necesita para que los alumnos puedan cruzar la autopista, se desaparecen.
3: Sí, ese es un punto que bien lo menciona. Lo peligroso que está para cruzar esa partecita donde hay plantel, ¿no? Donde hay un centro educativo para cruzar al otro lado. Ya se ha dicho, por ejemplo, la construcción de un paso peatonal. ¿Y cómo está ese asunto? Es en la Narcisa de Jesús. Lo otro, especula usted, oyente amigo, cuando dice, están cobrando. Allí hay que tenerle mucho ojo a esa Narcisa de Jesús, por los carros grandes, por los carros pesados. Después cruzan los carros pesados de estos que no deben cruzar a ciertas horas y viene un problema que se presenta en esa avenida.
2: Pero lo de paso peatonal sí es urgente.
3: Claro,
2: porque ahí están los
3: por eso lo nombré primerito.
2: De la Unidad Educativa José Joaquín de Olmedo, y ahí usted ve madres pequeñitos cruzando al vuelo de la avenida y ahí pasan a todo mecate los a vehículos. Ver,
3: Luis Preciado, hola, ¿qué tal? Buenos días, Luis.
6: Buenos días, don Carlos, buenos días para la radio, para todos, bendiciones. Don Willa, aquí también en la 20 de Argentina venden comida
3: 20
6: en
3: la noche,
6: en algunos locales.
3: Sí, hemos hablado de eso.
6: La 20 Argentina se toman todo esa cuadra. Ya. Ponen las carpas.
3: Atento, Byron Lagos, atento.
6: Las sillas en la calle. Ya. Solamente queda en medio un pedacito para pasar. Entonces no dejan pasar. Eso en la noche es jodido pasar por ahí. Entonces mande a alguien que por favor regulen eso, que eso, cualquier otro no accidente, un carro que venga a velocidad se los lleva todito. Y después culpa del chofer.
3: Correcto.
6: Pele el ojo por ahí, don Wilde.
3: El audio este, para ver si enviamos a la autoridad respectiva.
2: ¿De quién es?
3: Luis Preciado, creo que decía. Luis Preciado. A ver, Abel Vilatunia, hola, ¿qué tal? Buenos días.
7: ¿Cómo está? Muy buenos días, don William. Muy buenos días.
3: Buen día.
7: Es positivo lo que dice el caballero de comentarios sobre las motos. Sí, eso sí. Las motos poniendo
3: el casco. Ya terminemos con eso.
7: Cubrebocas. No respetan las señales de tránsito, se meten en contravía. Los repartidores se suben por las veredas, no solo los repartidores, sino las motos también
3: particulares. Motos en general, sí señor, motos en
8: Carlito,
3: general.
8: Carlito, don William.
3: Osvaldo Murillo, buenos días.
8: Por aquí de nuevo pasando, haciéndole recordatorio de nuevo a las autoridades. Creo que esto le pertenece al gobierno, ¿no? Sobre el puente de la Ciudad Nacional.
3: Claro, al Ministerio de Transporte.
8: Destrozada las juntas.
3: Atento, ¿ah?
8: Saliendo de Durán como saliendo de La Puntilla. Y se arma el tráfico porque los automóviles tienen que bajar la velocidad. Uh-huh. Yo todos los días paso por ahí porque yo vivo en Durán.
3: Ya está dicho esos huecos en ese puente de la Unidad Nacional. Luis Lavalle, buenos días.
9: Buenos días a la mesa. Sí, es verdad, hay que sacarle a la gente el chip, el pensamiento de izquierda, ya, y meterles las nuevas reformas de los gobiernos de derecha. ¿Qué es lo primero que hacen? Bajar el presupuesto de salud y bajar el presupuesto de educación, porque para ellos siempre esos presupuestos son demasiado altos. ¿Cómo lo hizo Noboa cuando bajó el presupuesto de salud y educación? Y vea cómo nos tiene con la salud y la educación. Lo mismo lo hizo en Argentina, lo hicieron en Bolivia, lo hicieron en Chile, lo va a hacer Fujimori, y ya lo anunció Spinella que lo iba a hacer, bajar los presupuestos de educación y de medicina, porque a ellos no les interesa ni la educación del pueblo ni la medicina. Que tengan buen día.
3: Un tema que tiene que ver con medicina, y Gustavo Petro le quedó debiendo en el tema de salud. Harta corrupción en Colombia, el tema de los medicamentos, harta corrupción. Cualquier cantidad de plata se llevaron y no pudo con un tema de salud. Hablo de Petro y de la Espriella. Tendría que considerar ese tema, que antes, hace años, era modelo lo que tenía en salud que tenía Colombia.
2: ¿Usted es una viuda de Gustavo Petro?
3: No, pero si estoy diciendo... No, ¿por qué voy a ser viuda de Gustavo Petro? Estoy lanzando críticas a Petro.
2: Pero ya se fue.
3: Pero no me diga que soy viuda.
2: Que parece que le duele que se haya ido.
3: No, le estoy haciendo crítica al sector de la salud que no pudo Gustavo Petro, o que no me estás escuchando, o que te has vuelto sordo.
2: Bueno, tenemos un mensaje del presidente de la República, Daniel Noboa, a propósito del operativo que se desarrolló en horas de la madrugada en contra del grupo Comandos de la Frontera. Ya. Él afirma, el presidente de la República, que en junio del 2025 cayó alias El Gerente. Hoy el bloque de seguridad capturó a otros miembros de Comandos de la Frontera, el grupo que emboscó y asesinó a 11 de nuestros militares,
10: claro,
2: en el Alto Punino, y a 3 policías en La Joya de los Hachas. Nuestros militares y policías dieron la vida enfrentándolos. Llevar a los responsables ante la justicia es honrar su memoria y cumplir nuestra palabra con sus familias. Y a propósito de justicia, don Gerald Sáenz, se nos quedó lo del ministro Reinberg anunciando el tema de que ya hay fecha para la extradición del señor Daniel Salcedo.
10: En finales de octubre.
2: Este 29 de octubre, Daniel Salcedo y Ronald Herrera serán extraditados a los Estados Unidos. Que quede claro, nadie está por encima de la ley, nadie es intocable y nadie podrá esconderse para siempre de la justicia. A todos les llega su hora. Salcedo se va el 29 de octubre a los Estados Unidos, y no de paseo necesariamente. No se va a los Estados Unidos, sino que va preso, y allá tiene bastantes cargos. Veamos si es que allá le dan chance de hablar tanto como ha hablado aquí. Un día dice una cosa, un día acusa A, otro día acusa B, otro día acusa C.
10: Y ahí es diferente.
2: Bueno.
10: 8:22. Hola, Santiago, buenos días.
11: Buenos días, Carlito, William, bendiciones para todos. Oiga, yo te escucho que exigen por la idea de un paso peatonal en la avenida Narciso Azul por la unidad educativa.
10: Sí.
11: Eso está muy perfecto, pero que tomen todas las medidas necesarias para que se obligue al peatón, ya, padres de familia, niños, sí, jóvenes de la unidad educativa, ya, a utilizar el paso peatonal, porque así lo ponen el paso peatonal, y ya ellos por circunstancias distintas, por vallería, por no cansarse, por no cualquier cosa, no van a utilizar el paso peatonal y van a seguir yendo por abajo. Entonces ya que hagan el paso peatonal y pongan una reja a lo largo de la Sierra Central.
10: Correcto.
12: Pero don William, ese vehículo, bueno, o sea,
10: a ver,
12: William,
10: voy a ver.
12: Ve ese vehículo, William.
10: A ver.
12: Esa es otra manera de tapar la placa.
10: A ver, muéstrame, por favor.
12: Pequeño faja, que fue como para remolcar.
10: A ver.
12: Y van tapando la placa.
10: A ver. Y
12: parece camión, esa pequeña furgoneta con ese poco de bulto arriba.
10: A ver, vamos.
12: Éxito y bendiciones, William.
10: Sí.
12: Bendecido día.
10: A ver, reitérame eso que estás opinando en estos momentos. Vamos a poner la fotografía respectiva. Ah, estoy viendo eso, mira. Mira lo que está pasando ahí, mira eso.
12: Mira, don William, ese vehículo, buenos días, don William, Carlito.
10: Mira
12: ese vehículo, don William.
10: Mira.
12: Esa es otra manera de tapar la placa, para poner en esa pequeña faja. Que...
10: En Estados Unidos, una placa así, solamente así, aparecen 4 helicópteros arriba, 20 patrulleros, y detienen a esa persona que va en ese vehículo. Lo sacan. Porque ese es un terrorista, lleva bomba, qué sé yo, tapa la placa. Aquí muchísima gente ya está haciendo lo que le da la regalada gana. Eso tenemos que parar. Eso no puede continuar con esa alcahuetería que métele a las motos el casco, que tapa la de por acá, que está sucio, que ni sé qué, ni sé cuánto. Multas más severas, tenemos que cambiar eso. 8:24.
13: Ya está insoportable el puente de la Rayuela,
10: A ver, ¿cuál es el puente de la Rayuela?
13: Don William, buenos días. Ya está insoportable el puente de la Rayuela, Ahí está insoportable.
10: Dice el puente de la Rayuela, dijo oyente hoy día, el puente de la Unidad Nacional, ¿no? Porque tiene que estar, debía ser por un lado... Y otro lado. Va en zigzag. 8:25.
2: 8:25, y vamos con noticias rapiditas, porque cerca de 2,500 millones de dólares sería el costo anual del chulco en Ecuador, según un estudio. Cerca de 572,000 empresarios y emprendedores del Ecuador pagarían al año alrededor de 2,500 millones de dólares por préstamos ilegales, según un estudio. ¿Qué le parece esa cifra a propósito de que el presidente Noboa saca pecho del crecimiento económico? También salió el FMI con proyecciones de mejoramiento de nuestra economía.
10: No,
2: y tenemos a más de 500,000 de nuestros empresarios recurriendo al chulquero del barrio.
10: Pero escucho, yo no entiendo algo. Si el presidente ha dicho, si a la banca le va bien. De hecho, le tira números al presidente, pero si a la banca le va bien, ¿por qué la gente tiene que prestar al chulco?
2: Claro.
10: Yo te respondo. Porque le llega a la banca hasta eso, pero hay muchas trabas. de repente para que te consignen un préstamo y a la final te quedas con los brazos cruzados. ¿Qué haces? Viene el chulco, porque aquí, por ejemplo, el chulco menor, que son harto colombianos en motos, que te sacan la madre, pues.
2: Pues la gente paga el día.
10: Pero la desesperación, pues.
2: Pero por supuesto, no les queda de otra. Y allí vemos cómo la banca privada no cumple su compromiso, su responsabilidad social. Si tanto le ha ido bien en estos últimos años.
10: ¿Por qué no prestan?
2: Porque el segmento de microcréditos, de créditos productivos, no se masifica. ¿Por qué no estaban allí respaldando a ese que lo han extorsionado, a ese que ha tenido que mudarse de un barrio a otro para sostener su negocio, a esa mediana y pequeña empresa que genera trabajo? El asadero del pollo genera trabajo, el de la ferretería genera trabajo, y podemos seguir poniendo un sinnúmero de ejemplos. Allí está el sector privado que dinamiza nuestra economía nacional. La banca también debería respaldarlo, pero eso vemos poco.
10: 8:27 minutos.
14: Por gusto le suben el ego a ese señor. Nombre británico. Solo de la costa es Don William y punto. Saludos.
10: Mira cómo sufre ese señor.
14: Por gusto le suben el ego a ese señor. Nombre británico. Solo de la costa es Don William y punto.
10: Saludos. ¿Cuál es el problema de tener un nombre británico? Yo conozco a un amigo que se llama Michael Jackson Pituña. ¿Cuál es el problema? ¿Cómo sufres tú? Deja, hermano, mi nombre es inglés.
2: Oiga, un ratito, que se nos queda algo importante.
10: ¿Qué pasó?
2: Acá nos hacen como en forma de pistola, y efectivamente se nos quedaba esta noticia.
10: A ver, ¿qué pasó?
2: Y es que dos delincuentes fueron detenidos por servidores policiales. ¿Ah, sí? En la avenida Francisco de Orellana, tras ser interceptados luego de cometer un robo. Hay un video de la Policía Nacional, escuchemos.
10: ¿Eso es policía? ¿No es Cosegura?
2: Contra una Policía Nacional, el reporte.
15: Parra, Velasco y Callejón 20A, Guayaquil. Nuestras unidades iniciaron un operativo inmediato durante la persecución ante una amenaza letal inminente para la vida de las personas y de los servidores policiales. Se aplicó el uso legítimo de la fuerza para impedir la fuga. La persecución ininterrumpida se extendió hasta la avenida Francisco de Orellana, donde los policías interceptaron el vehículo y aprehendieron a los dos sospechosos, quienes registran antecedentes penales por robo, tráfico de sustancias sujetas a fiscalización e intimidación. Como indicio se encontraron un arma de fuego, 6 cartuchos, 2 teléfonos celulares y un vehículo. La Policía Nacional mantiene una respuesta inmediata y firme frente a los hechos delictivos para proteger la vida y la seguridad ciudadana.
2: Bien, el accionar de la Policía Nacional, y dicho sea de paso, han sido sujetos con antecedentes penales. Ni corto ni perezoso el policía. Pon la parte en donde él comienza a disparar en contra del vehículo, que en donde en precipitada huida se van, intentan escapar estos delincuentes. No aguantó paro, y qué bueno que la Policía Nacional ahora sí se sienta respaldada por el Estado para hacer un uso legítimo de la fuerza, porque el policía, ¿qué es lo que vio? Vio un robo, vio cómo asaltaron a una señorita en el sector de Guayacanes, luego en precipitada persecución lograron capturar a estos dos sujetos en un vehículo negro, y allí sí, alzaron las manos enseguidita. Veamos que también la justicia también les dé su merecido por andar cometiendo fechorías en las calles de Guayaquil, pero bien por el accionar de la Policía Nacional.
10: Claro, estuvo muy bien. Pablo Moya, hola, ¿qué tal? Buenos días. Sí,
16: señores de WWE Radio, don Carlitos, don Gerard, señor Ludeña. Ese es el detalle, que los bancos no ayudan a las personas.
10: Estamos hablando de eso.
16: Los bancos no dan crédito a las personas, y la mayoría de personas o pequeños comerciantes siempre van a pedir ese tipo de préstamos a los chulqueros.
10: Por eso digo, no.
16: Si alguno pide 100, pagan $120 al mes.
10: Por eso digo.
16: Ningún banco da una solución o una ayuda al pueblo.
10: Claro, por eso digo, no. Hay presidentes de bancos que ganan, y yo no voy a repetir el banco que siempre sé nombrar. Ganan 35.000, 40.000, un gerente de un banco, un presidente de un banco. Y una vicepresidencia gana $25,000.
2: Billetazo. Lindo sueldo.
10: Y en eso no se ha hecho nada. Y es un banco que pertenece al Estado.
2: Oye, otro datito, Juanito ya le está preguntando sobre que quede cierto que mataron al dueño de la esquina de Ales. Esa noticia falsa ya lleva años corriendo. Y de paso es con la fotografía de un actor de una serie que se llama Breaking Bad.
17: No, creo que...
2: No coman cuento.
17: A ver, Juanito,
2: no coman cuento. Pues ponen un actor ahí de esas series de Netflix y se murió el dueño de tal cosa. Eso es fake, fake news. Po. Habla serio, Juanito, allá.
17: Sí, sí. Espera, no quiero que se me quede, no quiero que se me quede Fausto Benítez. Regálame un minutito, porque ayer se me quedó. Fausto Benítez Troya. Fausto, ¿qué tal? ¿Cómo vamos? Buenos días.
18: ¿Qué tal? Muy buen día, Radio Tuco, su programa de primera. Aquí tu amigo Fausto Benítez, saludos. El mejor periodista del Ecuador, Winner Viña.
17: Más te William vale.
18: Cristo Carlos Morreta, Sebastián Aguiño y Don Gerard. Bueno, preocupante con el tema de la energía eléctrica.
17: Ajá, sí.
18: Dicen que no van a haber cortes, pero van a haber cortes. Garantizan que no va a haber cortes. Y digo, ¿cuánta plata ingresa? Préstamos de más. Y no pueden hacer una inversión seria a través de proyectos serios a largo plazo, porque esto dejaba a largo plazo, y establecer un parque eléctrico o termoeléctrico sustentable. No pueden hacer eso, no tienen visión nuestros políticos, solo sirven para llevarse el dinero. Y lamentablemente los ciudadanos siempre son los que pagan los platos rotos, y terrible que apliquen el tema de toque de queda aún en medio de esta crisis de impuestos, donde el ciudadano también es afectado, y con un toque de queda limitan las actividades económicas, y ¿quién vuelve a ser afectado? El ciudadano. ¿Quiénes pueden sobrevivir? Las grandes corporaciones. Es falso eso del emprendimiento y del apoyo. Siempre son afectados los ciudadanos de bien.
17: Sí, yo voy a cortar, Faustito, de mañana, por favor, voy a dar más luces a tus comentarios. Te rogaría que mañana pongas, no estamos de acuerdo, yo no estoy de acuerdo, y coincide también Murrieta. ¿Cómo le vas a poner toque de queda el feriado más largo? Presidente, pero si usted dice y apoya para que siempre en eso de los puentes, todo eso, para que el sector turístico se beneficie, pero le da y le quita. Y con esto que estamos viviendo, el tema de del asunto de la... de cómo es de las restricciones, cómo hemos llamado hoy día, que dice mantenimiento el gobierno, si no es otra cosa, ¿qué?
2: Que cortes programados.
17: No, que dice mantenimiento programado. Pero es, ¿qué es lo que pasa aquí?
2: Es un racionamiento para el sector residencial, claro. Ni más ni menos.
17: Sí, eso es. Nos vamos. Chamo, se me quedó eso para mañana, por favor, más tempranito, 8:34 minutos. Gracias, Sebastián Aguiño, gracias, Gerald Sainz. Carlos Murrieta, Andrés García, sí, nos vamos.
2: Tocayo Bulcarín, habla serio. ¿Cómo me vas a ofender? Pues si yo he bajado, ¿sabes cuánto he bajado? 18 kilos. Es la camisa que me queda grandota, es la camisa.
17: ¿Por qué?
2: Que
17: ¿qué
2: me
17: está
2: queda
17: diciendo?
2: Grandota.
17: ¿Qué está diciendo?
2: O sea, tú también mira bien.
17: ¿Pero qué dice?
2: Si no ves bien, anda Óptica del Ahorro. Buenos lentes.
17: ¿Pero por qué? ¿Qué crítica te hace?
2: Ya nos vamos, señores. Dios los guarde. Un abrazo para todos.
17: No, te felicito. Estás bajando bien. Ha mejorado también la vista. A mí me emociona lo que te está pasando, Carlos. Muy bien.
2: La nos gracia vamos. De Dios. Gloria.
17: Gracias. A chao. Pasen bien. Buenos días.
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0: en la casa 593. Pito, pito, pito, la suegra, la cuñada, el yerno. Dios mío, un relajo. Pero bienvenido, bienvenido, si recién llega. Claro, pase, sigan, siéntese. Recuéstese un rato y el resto de la canción. 098-846-5612. Ya nos están llegando los reportes de sintonía, como tiene que ser. Ustedes son el chévere, chévere. Hola.
1: Hola.
2: Débora.
0: Ya tú sabes. Oye, la gente está activada. Así es como tiene que ser. Recuerde, al 098-846-5612. Mándeme su videíto donde sea que esté. Su notita de audio. Cuénteme qué tal está por allá la urbe. ¿Qué tal si hay tráfico? Si no hay tráfico. Saludos para Frank, para Ignacio, para Wilson, para Anthony. Uy, no, Dios mío, hay que andar quieto. Harto operativo por ahí y por allá. Si pueden, comenten dónde están los operativos para ponerlos pilas, para ponernos pilas y coger la ruta alterna. Pero vamos a escuchar notitas de audio. ¿Qué me dice? ¿Sí? No, yo acabé hartísima. Risa, risa. Mira, mira, mira, ñaño, mira. Lo que pasa es que a él todavía no lo he llevado. No lo he llevado. No lo he llevado a, ¿cómo se llama? A la óptica, mi querido Darwin. Ya que mañana me lo llevo para que vea bien. Para que le limpien el ojo. ¿Usted se deja limpiar el ojo? ¿Se deja o no se deja limpiar el ojo? ¡No! ¡Dios!
3: Vacuna no.
0: Vacuna no. Lo que pasa es que Darwin extraña a Guillermo. Pero Guillermo, para que ustedes sepan, está haciendo una misión. Está en una misión importante de la tour. ¡Dios mío! Por acá nos dicen full turbo, desde La Guangala. ¿Y usted de dónde nos está escuchando? Más adelante los escuchamos. Recuerde, 098-846-5612.

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3: ¡Bravo! Oye, llegaron los

más sabroso con Darwin, porque obviamente nos pone las mejores mezclas como tiene que ser. Y aprovecho para decirles que ya que se viene diciembre y usted quiere andar ahí con la música recargada, puede contactarse con Darwin para que él les

0: queremos escucharlos, mis queridos y amados oyentes. ¡Hola!
1: 7-3 cordiales, 7-3 cordiales, aquí activo, al martillo. Saludos, mi Débora hermosa. Aquí ya listo para escuchar Ponte Turbo. Después de todo el día, está gritando en la turbo. ¡Hay alguien ahí con vida! Porque nadie contestaba. Creo que todos están enfermos. Bueno, espero que ustedes sigan la programación, que hoy día están salvando a la radio. ¿Llega o no llega Don Guille? Saludos, Don Villa.
0: Te cuento que a Don Guille, no sé, como que se le fundió la máquina, le entró agua y se quedó ahí, tubo bajo. Ya hoy día va a solucionar. Yo le dije, usted se cree el ancha, Don Guillermo, pero no, ven. Ahí que vamos, puerco, como puerco. Seguimos escuchando las notitas audio.
2: Bueno, aquí seguimos en la sintonía, la 106.9 Radio Turbo, y en este momento Ponte Turbo con la preciosa Débora y mi panita, el señor DJ Darwin Villagómez. Todo bien, excelente.
3: Hola.
2: ¿Y qué pasó con Don Guille? La autopista.

0: Confirma.
1: Yo creo que sí. Yo creo que él nos mintió, le tomó una foto. Como yo no entiendo de carros, él me puede decir lo que sea y yo le creo. Yo le creo, pero para mí que se fue a la autopista. ¡Oh, Dios mío!
2: ¡Perra, corre!
1: Quiero también mandar saluditos a la gente que está conectada acá en el TikTok. Únase usted también como Débora Flores. Estamos transmitiendo el programa. Saludos a toda la gente que se está conectando. Usted también envía su reporte de sintonía al 098-846-5612. Lo seguimos escuchando. ¿Qué me dice por acá? Sí, ok. Hola. Hello.
3: Hola, Puente Turbo. Muy linda tarde aquí con la sintonía de la 106.9.
1: Bien.
3: Radio Turbo, siempre activo.
1: Activos como el colectivo. Oiga, también saludos para Lumire Optical, porque ellos son los que han causado que yo los pueda ver en 4K. Ahora entiendo por qué decían que Darwin era guapísimo. Cuando yo estaba media ciega, no lo veía bien. Pero ahora sí, pues ahora sí le veo esas curvas peligrosas. Dios mío, con razón es que tiene la esposa en vida. Hola.
4: Ya. Un beso para usted.
1: Ay, gracias.
4: Un saludo para los muchachos que están en bodega.
1: ¿Sabes los muchachos?
4: Un camello, Goyito y Yair. Aquí reportando sintonía. Full trabajo.
1: Camellando como buen guayaco. Guayaco que se respeta es camellador. Y si no se la sabe, pues se las inventa. Así como tiene que ser. Saludos, mi Debbie. Qué gusto verte feliz. Y es que justamente de eso estábamos hablando al inicio del programa y también en la transmisión. A veces uno se deja tomar.

0: 0988-846-5612. Le repito, 0988-846-5612. Yo los quiero escuchar a cada uno de ustedes, por dónde andan, qué hacen, qué se cuentan.
1: Ajá.
0: Y lo más importante del día de hoy, se las voy a dejar fácil y sencillo. ¿Cómo los prefieren o cómo las prefieren? ¿Prefieren que sean tóxicos o prefieren que sean tranquilos? Yo quiero saber, usted que me está escuchando allá, ¿cómo lo prefiere? ¿Que sea tóxico o que lo prefiera tranquilo? Cuénteme, Darwin, ¿usted cómo lo prefiere? No sé, ¿no sabe? Suave, suave nomás. Suave nomás, Dios mío. Que sean mutas. No sé, pero a mí me han dicho que a los hombres les gusta que las mujeres emitan ciertos sonidos con la boca, o sea, que hablen, que se expresen. ¿Será verdad o no será verdad?
1: Ajá.
0: Ajá. Uy, no, a Darwin le hace falta su Guillermo definitivamente. Guillermo, por favor, ¡vuela! Bueno, no, aquí la verdad es que lo extrañamos mucho. Obviamente le enviamos mucho cariño y amor. Por acá me dicen, yo las prefiero tranquilas, por favor. Ya estoy cansado de las tóxicas. ¿Eh? ¿Cómo? Oiga, pero ¿por qué será? ¿Por qué será que las mujeres, bueno, no las mujeres, los seres humanos somos tóxicos? A veces como que nos gusta esa situación, como que los engrupe. Si lo celan bien y si no también, yo he escuchado a una amiga que me decía, no, es que si no me cela, es porque no me ama. ¿Qué habrá de cierto en esa frase? ¿Será que los celos significan amor o desamor? ¿Qué opina por allá cada uno de ustedes que nos están escuchando? 0988-46-5612. ¿Qué les puedo decir? Yo como que los prefiero en término medio. En término medio, o sea, que me toxiqué, pero no mucho. O sea, a mí sí me gusta como que la adrenalina, pero no tanto, porque los hombres como que se vuelven medio locos, no sé, como que se agrupen por gusto. Pero bueno, seguimos escuchando notitas de audio.
1: ¡Abuela, abuela, abuela, abuela, abuela!
2: Buenas tardes, Ponte Turbo. ¿Qué tal?
3: Hola.
2: Llamamos a Débora. Buenas tardes. Darwin, ¿qué tal aquí? Ya reportando sintonía al Chino Suárez de aquí.
4: Hola, papi.
2: Como siempre, sintonía de la 106.9. ¿Dónde está Guillermo que no se lo escucha? Te comento la última, pues.
0: Cuéntame.
2: Ayer Guillermo dijo que tenía 12 años y el man no sabía ni lo que era besar. Yo a esa edad, yo la andaba haciendo, pues ya lo toqué a la de taquito chiquito y a mis primas, de una que las arrimaba a los 12 años. Y el man que no sabía ni lo que era besar, ¿usted puede imaginar? Guillermo parece como maracuya, por ejemplo.
5: Guillermo Salvatierra.
0: Sí, Guillermo Salvatierra.
3: Tú mismo.
0: No, por lo general, sí, es lo que pasa, es que nuestro Guillermo es tranquilo. Eso es lo que ustedes no entienden. Guillermo es un hombre súper tranquilo. A él solamente. Él solamente, si lo llevan a animar fiestas, es que hace relajo, nada más. Pero él es quietito, porque no sé, en alguna andanza le ha descubierto a la esposa que le dijo, ¡quieto ahí! Que lo tienen es figurita. Pero acá nos dicen, son traumas de falta de atención. Cada persona debe de tener su espacio personal. Tú quieres espacio, coge un cohete, ándate a la NASA y vuela. Hartísimo espacio. No, mentira. Obviamente, hay como que cierta independencia en ciertas cositas, pero a uno le gusta. Hay como que andar buscando lo que no se le ha perdido. Hola, seguimos escuchando por acá.
6: Saludos, mi bro. Un saludo para los amores prohibidos de Carguñón.
0: Somos amores prohibidos, somos amores prohibidos. 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
7: Ya, mi amor.
0: Saludos para los amores prohibidos, mi amor. No me llames hoy día que mi esposo está en la casa, por favor.
3: ¡Corre! ¡Corre!
0: ¿Por qué son tóxicos después? Ahí les puedo dar la razón. A veces uno le da motivos. Pero es que no sé, a veces uno tiene que revivir la llama de la pasión. Tiene que sentir ahí como que, no sé, como que, ay, ñam, ñam, ñam, ñam. No sé.
3: ¡Cómete este, pues!
0: ¿Cómo? No, no, no. Con respeto. No ha venido mi amigo con respeto. Oiga, vamos a seguirnos escuchando a ustedes. Yo quiero saber...

0: novio, dicen por acá. Uy, no, la gente anda pero es agresiva. ¡Hola! ¡Hello!
1: Buenas tardes, Radio Turbo. Un saludo para mi mujer y mi moza que están escuchando la radio.
0: ¡Arriba los valientes! Lo que pasa es que yo he descubierto, yo hice una encuesta científica y yo descubrí que los hombres tienen harto corazón, o sea, tienen harto amor para dar. Por eso es que tienen 1, 2, 5, 8, 10. Dice, las mujeres buscan hacer problemas para darles con odio. Lo que pasa es que hay algo que ustedes no entienden. A nosotros nos encanta el pito para la reconciliación. Otro gato. Nos encanta reconciliarnos. Y esas reconciliaciones después de las peleas son espectaculares. Confirmen, confirmen. Hello. Seguimos, seguimos escuchándolos. ¡Oyente nuevo! ¡Oh, qué emoción! ¡Oyente nuevo! Y me encanta porque es valiente. Es nuevo y de una vez envía su nota de voz. Vamos a agregarte ñaño lindo o ñaña linda. De una, ok. Y lo escuchamos.
2: Hola, hola, hola, Radio Turbo. Hello. Saludos, saludos, Débora, desde el Cantón Daule, el chino Darío. En cuanto a la pregunta, me parece que si la mujer es tóxica o no, depende bastante de su pareja. Porque si le da motivos, pues la hará tóxica. Y si es una persona tranquila, estará dentro de lo normal. Toxicidad baja, toxicidad baja. Saludos, saludos a todos los oyentes.
0: Saludos, mi amor bello. Qué lindo que hablas. Así me gusta. Cuando hablan con propiedad, bella. Y así es, oiga, toxicidad baja, dice. O sea que hay niveles y niveles de toxicidad. Nuevo conocimiento para mí, que hay niveles. ¿Qué es, pues? ¿Qué es, pues? Oiga, y si usted está llegando por acá viviendo y disfrutando, dice, si usted está llegando, confirme cómo la prefiere, tranquilita, mansita, quieta, fiera, quieta, yo, o tóxica, así que lo toxique, que le diga, tú no te fuiste con esa camisa. Ese perfume no es mío. Yo tengo el cabello lacio y ese es un churro. Dios mío, han de creer que yo soy tóxica. No, lo que pasa es que yo tengo hartas. Yo tengo hartas amigas, ¿ok? Pero, ok, 098-846-5612. Te lo repito, 098-846-5612. Te dejo con un poquito de musiquita. Luego de leer un mensajito. Obviamente, tú quieres escuchar música con las mejores mezclas. Pero vamos a leer un comentario. Nos dicen, Oli Débora, yo creo que nos prefieren tóxicas. Porque cuando uno está que los llama, no les revisa el celular, no les reclama nada. Uno quiere vivir en paz y tranquilidad. Joden pensando que uno tiene otro. ¡Dios mío! Lo digo una mujer. O sea, si uno no te toxiquea, lo primero que piensas es que una tiene otro. ¡Qué feo de tu parte! Pero tienes razón, Natalie. Es que yo no entiendo. Por eso la pregunta de hoy. ¿Nos prefieren tóxicas o nos prefieren tranquilas? Lo que pasa es que necesito entenderlos a ustedes, caballeros de mi amor. Porque ustedes saben que yo los quiero mucho. 098-846-5612. Nos vamos con mucha más música para que usted la pase bacán. Súbale el volumen a la 106.9. ¡Ponte Turbo!

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0: amor, yo quiero una mujer así, igualita, igualita que tú. Así, la misma copia.
1: ¿Cómo?
0: Ni nada ni menos, igualita, la misma.
1: Chuta, ñaño, yo creo que mi mamá y mi papá ya se le acabó el molde. Ya está perfección, está maravilla. Soy la novena maravilla del mundo, yo creo que ya. Y para tu salazón, yo estoy que ya no quiero nada con nadie, lo siento. Pero, modo locutora, sí les puedo dar todo el amor.

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1: Tóxica, maniática, media loca, peleonera, pelo en pecho, así te quiero yo. Oiga, acá estamos dándolo todo en el TikTok, porque obviamente mi querido Darwin nos puso unas canciones espectaculares y estamos en plena clase de bailoterapia. Ajá. Nos dimos una buena bailoteada en el TikTok. Si usted se la perdió, ¿qué pasó? Pues, ¿qué pasó? Tiene que ir a seguirme como Débora Flores, porque cuando vienen estas mezclas vacancísimas que solo Darwin las pone, obviamente nos ponemos a bailar y a zapatear. Aquí es el combo completo. Saludos para David André, que nos envía corazoncitos blancos por acá en el Tikitoki. Hay mucha gente conectada también, a mi querido Saidita y a toda la gente que pues le ha dado like. Me dice, vamos a darle full taquetaca a la pantalla. ¡Claro! Nos estaban diciendo en el TikTok que las prefieren tranquilas. Oiga, y si usted no me entiende mucho en la situación, le cuento que el día de hoy estábamos hablando de cómo las prefieren, tóxicas o tranquilas. Yo creo que tóxicas porque, por ejemplo, nuestro querido Romeo nos dedicó una bachata que dice, tóxica, maniática, media loca, en mi caso loca entera, peleonera, relajosa. O sea, si nos hicieron una canción es porque si nos prefieren. Yo creo que así es la cosa. Pero las encuestas no me dan porque por acá nos dicen, yo la prefiero tranquila, Dios mío. ¿Tranquila para qué? ¿Para que no te haga relajo cuando te bajen tus andanzas? No, no, no. Una tiene, el que juega vivo gana. Yo, a ver, dice, ya es hora. Dios mío, dice, ya es hora de que alguien me dome. Quiero una tóxica que me haga jule, jule, jule, jule. Y por acá, a ver, yo quiero que entiendan que a mí me gusta basarme. Ah, dale, dale, dale. ¡Dios mío! Después, es que no aguantan el voltaje, no aguantan el voltaje. Yo quiero que ustedes sepan que yo me quiero basar en hechos científicos de la lengua chatgpitiana, ¿ok? Dícese que algunos hombres prefieren a las tóxicas. ¿Cómo? ¿Por qué? Ahí le va el por qué. Porque les atrae, Messi, güey, así es. Les atrae la intensidad, los celos, la pasión, el misterio o esa sensación de conquistar a alguien, ¿ok? Porque a veces confunden el drama con la química. Pero otros, en cambio, las prefieren tranquilas, para ponerle cacho, no, mentira. Dice, las prefieren tranquilas porque valoran la paz mental. Ahorita que estamos en la época de la paz mental, de tener tranquilidad, la confianza, la estabilidad y una mujer con la que puedan construir algo bonito sin estar peleando constantemente. ¿Usted qué opina? ¿Lo leo o lo escucho? Al 098-846-5612. Pero ahí no termina todo, porque yo me quise poder investigar un poquito más. Y es que yo quería saber qué tipo de mujer vuelve loco un hombre. Y es que dice, la que tiene seguridad en sí misma y sabe lo que vale. Ahí te va el dato gratis. La que coquetea, tiene carácter sin tener que andar ahí, pues, usted sabe, de hombre de enjombre. Y también la que demuestra... y también la que demuestra interés, pero persigue. Y también a la que valora. Dice que supuestamente así es como los hombres las prefieren. O sea, que le gusta que la valore, que le gusta que se asegure, que tenga carácter, pero que no sea tóxica. No lo sé.
2: No, ojalá.
1: Ojalá. Dice, quisiera ser el 0.05 de ese nivel de actitud tuya, esa energía, mi amor. Ay, Dios mío, si tú supieras, ñaño, si tú supieras. Pero lo importante es darle a ustedes relajo y alegría. Por acá estoy leyendo los mensajitos del WhatsApp. Me dicen, hola Débora, un gusto escucharte desde Nueva York. Gracias por transmitirnos esa alegría y hacernos olvidar las penas, ñaño, las penas. Puede poner Gerardo Morán en vida, ya que yo a mis padres no los tengo y estamos pasando un duelo por la pérdida de mi hermano. Oh, Dios mío, besos. Mi más sentido pésame, mi amor. Espero pues, que puedas asumir esta pérdida con toda la resiliencia del mundo y poco a poco puedas mejorar. mejorar. Pero aquí se viene lo chévere. ¿Ustedes saben qué segmento tenemos el día de hoy? Así es, el día de hoy nos vamos con chicha. Y esta petición te la voy a dejar para el próximo bloque. Como decían, más adelante, ¿ok? Así que usted vaya pilas también pensando en esa cumbia, chicha y todas esas canciones que nos encantan, que nos ponen a zapatear, para que la pueda pedir, pero más adelante,

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3: Esa soy yo. Y arrancó el segmento que más te fascina de tus tardes. Oiga, ¿cómo cambio la voz? A ver, creer que soy otra, ¿será? O solo yo en mi cabeza pienso eso.
4: Ay, esa noche fumando esa marihuana, papi.
3: ¡Ay, no! Lindo, no. Pero bueno, ya. Retomamos el personaje. Arrancó tu segmento favorito de Turbo Farándula. Y Dios mío, arrancamos fuerte, arrancamos potente. Porque arribó a Ecuador nuestra Miss Grand Ecuador y primera finalista en el Miss Grand International 2026. ¡Ecuador! Bueno, arribó ya después de polémicas de que si le pagaron o no le pagaron el pasaje en primera clase, de que supuestamente no le habían pagado una maletita extra que ella traía, que cómo puede ser posible que la organización no financió todo eso. Salió a aclarar, o quiero recalcar, salió a aclarar la organizadora acá en Ecuador diciéndole pues que realmente ninguna Miss viaja en primera clase, de que ellos se hacen responsables de tres maletas, pero que había una adicional que realmente a ellos no les habían avisado. Pero bueno, entre medio de tanto, dime que te diré que sí, que por aquí, que más allá, arribó a Ecuador nuestra Miss Grand y la verdad es que ella es una ganadora total. Fuerte los aplausos para ella porque tuvo que bajar a alguien que dirigía el aeropuerto para pedir que por favor haya orden, ya que habían demasiados ecuatorianos esperando al Share Andrade. Muchísimos regalos, muchísima algarabía, una bienvenida que quiero entender que ella no se la esperaba, ya que cuando viajó por primera vez a Tailandia, ella viajó solita ahí, tranquila, así, como que pasó de imprevisto, pero cuando llegó, una gran avalancha de personas estuvo esperándola. Y pues bueno, muchísimas gracias. Ella es nuestra reina aquí y donde sea. Felicidades, nuestra querida Sharon. Ok. Pero bueno, como no todo lo que les puedo contar es felicidad, vengo con una lamentable noticia. Una noticia un poquito triste para las personas que conocimos un poco, pues, episodio que tuvimos acá en Ecuador. Comunicado oficial de parte de los siameses del Ecuador. Así es, los conocimos hace unos años en diferentes reportajes que les hacían en televisión, pero ellos han vertido una mención indicando pues que con profundo dolor nos comparten la noticia con este comunicado oficial para informarnos sobre la partida de nuestros queridos siameses de el Ecuador. También agradecen de corazón sus familiares, a todas las personas que los acompañaron y apoyaron y también ayudaron a cumplir sus sueños, su alegría, su historia y el cariño que sembraron permanecerán para siempre en nuestros corazones. Estos siameses vertieron en algún reportaje una frase que decían que el querer es poder y que la discapacidad no es el impedimento para ser felices. Ellos también mencionaron que nacieron juntos y partirían al cielo juntos y pues así fue como pasó. Hasta ahora no tenemos más detalles de qué fue lo que les pasó a nuestros queridos siameses, pero bueno, Dios los guarde, los tenga en su lecho y que ahora sí estén disfrutando al máximo de la vida eterna. Muchísimas gracias también por escuchar este segmento con un poquito, con un tono un poco diferente, pero valía la pena obviamente mencionarlos. Esto fue todo en su segmento de Turbo Farándula y ya en poquito, enseguida arrancamos con Cumbia Pura. Lamentable, pero como les decía, yo no me quiero poner muy sentimental con todo esto. Así que les comento que se viene nuestro segmento de Cumbia Pura. Ustedes pueden desde ya pedir su canción al 56-11. Obviamente, vamos a arrancar con la

lugares de Caluma, provincia de Bolívar del Ecuador. Entre sus canciones más conocidas, estamos escuchando ahí de fondo, En Vida, también 17 años, y Hay Que Saber Amar, para que usted lo sepa, es

0: 0988465612. Complacencias musicales en tu segmento Cumbia Pura. ¿Cómo dice? ¿Cómo dice?
1: Una musiquita, por favor. La de Lisandro Mesa, El Amor. El Amor, pídela, gracias.
0: El amor estuvo aquí. Oye, si tú también quieres escuchar, estuvo aquí, se fue con Guillermo, se fueron para allá. Aquí no queremos amor.

0: Confirma.
1: Mi querida Débora, ¿cómo estás? Saludos, bendiciones.
0: Por bien, favor, mi amor.
1: Con el siguiente tema de Gerardo Morán. Tú pensarás que mentira ha sido fácil. Pues la es. Saludos, bendiciones. Reportando sintonía acá a la altura de la perimetral. Vía Sport, pila.
0: Saludos por allá, saludos por allá.

0: Bueno, y en este segmento, ¿qué tal si te pones Corazón Sufrido de Jaime Enrique Aymara? Ponte pila ahí, Darwin.
1: Corazón Sufrido. Corazón Sufrido.
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0: allá. Hello people, hi, hi, how are you?
1: Hi. 7373, mi Débora. Ayúdame con una musiquita, claro, de su excelencia Rockstar. Se llama Tu Retrato.

0: demasiado, Darwin. Sí, ok, sí, ok. Confirme ahí a la people. Oiga, definitivamente... definitivamente las mejores dos horas son junto a este caballero que nos pone a bailar, a zapatear, a sandunguear y nos complace inmediatamente. Oiga, así es usted en la casa. Así es de complaciente usted en la casa. Sí, ajá, dice. Ajá. Dios mío, yo le voy a preguntar a la esposa. Pero por ahora, recuerde...
1: ¿Entendiste? 09...

0: cabrón. Uy, no,
1: esa. Cállate mejor, sí, cállate.
0: Ese era de ayer, ese era de ayer. No, yo creo que Darwin a mí no me quiere. Yo no le voy a seguir lanzando flores porque yo siento que esta relación es tóxica. Si se acuerdan de lo que estábamos hablando el día de hoy, la relación entre Darwin y yo es tóxica, no me valora. Aquí rompemos todo, más claro, más... Pero ya mismo, ahorita lo vamos a complacer a ustedes. 098-846-5612. Pídeme esa cumbia, mi amor.
2: Buenas tardes, amigo de Radio Turbo 106.9 FM. Muy buenas tardes, mi bella y querida y apreciada Débora Flores. Me podría complacer con un tema de la fórmula original, Amar Prohibido. Le saluda Michael Palma, de la ciudad de la Huancavilca Sur, Los Jardines. Bendiciones.
0: Salud.

Darwin, pila con esa combi, Zenaida, Zenaida, pila, piloto, full volumen aquí en la 8.

se quede allá con ese aparato, por amor a Dios, tenga la bondad. Oiga, por acá me dicen en el TikTok que desde hoy en adelante se van a conectar todos los días. ¡Bravo! ¡Eso! Oye, saludos a toda la gente que estuvo conectada en el TikTok definitivamente. Voy a leer un mensajito por acá antes de despedirnos. Mi Débora, ¿devora o yo te devoro? ¡Aguanta, aguanta! Si me vas a devorar, quiero que sepas que yo tengo que llevar la delantera. Ten la bondad. Dice, ayúdame con la canción. Claro, yo vengo con... ¿Cómo le dicen ustedes? Yo vengo con recuesto. Yo vengo con... ¡Ay, con sorpresa! ¡Mentira, mentira! Dice, por favor, compláceme con la canción Delirio de Los Diamantes. ¿Será que la ponemos o tenemos alguna otra por ahí listecita? Ok, una más, Dios mío, es que hoy ya estoy, quiero estar regalona, pero ya nos tenemos que ir. Una más y no jorobamos más. ¡Súbale el volumen, familia bonita, cumbia pura! Saludos, saludos, espérame, espérame. Saludos para Adriano, a mi abuelita. Ay, mi querido Adriano, saludos, saludos para ti, mi amor. Y pues que Dios los cuide y los proteja siempre. Así es, a toda la gente del TikTok. Oiga, llegamos a los 12.4K el día de hoy en likes. ¡Belleza! Como tiene que ser, todos los días transmitiendo en la página de Débora Flores. ¿Ok? ¿Estamos listos?

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